Vamos ahora a escuchar al conjunto Nuevo Sol con Jocelyn Niño con el tema 100% Potosina. 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
3: La M mexicana te da la hora. Son las 6 con 15 minutos.
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1: La M Mexicana te da la hora. Son las 6:32.
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1: La M Mexicana te da la hora. Son las 6:57.

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12: La M Mexicana te da la hora. Son las 7:35.
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0: La M Mexicana te da la hora. Son las 7 con 41 minutos.
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3: Mis queridos oyentes, mis queridos hermanos que me sintonizan, sea como siempre bienvenidos a un espacio más de este su programa, Los Grandes Secretos y Misterios del Hermano Gregorio. Como siempre, invitando a toda aquella persona que tenga problemas de salud, que tenga problemas de dinero, que tenga problemas económicos, esas personas que mantienen enfermas, deprimidas, angustiadas, que todo les sale mal y que han buscado ayuda en un lugar y en otro y no lo han podido encontrar. 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Mis queridos hermanitos, dice este primer mensaje lo siguiente: Maestro Gregorio, sufro de la presión arterial. Me gustaría saber si usted me puede dar una buena recomendación, ya que me dicen que usted es médico naturista. Mi fecha de nacimiento es el 2 de febrero de 1975. Mi querida hermanita que me escribe este mensaje, gracias.

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2: Mis queridos oyentes, mis queridos hermanos que me sintonizan, sean como siempre bienvenidos a un espacio más de este su programa, Los Grandes Secretos y Misterios del Hermano Gregorio. Como siempre, invitando a toda aquella persona que tenga problemas de salud, que tenga problemas de dinero, que tenga problemas económicos, esas personas que mantienen enfermas, deprimidas, angustiadas, que todo les sale mal y que han buscado ayuda en un lugar y en otro y no lo han podido encontrar. 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Mis queridos hermanitos, dice este primer mensaje lo siguiente: Maestro Gregorio, sufro de la presión arterial. Me gustaría saber si usted me puede dar una buena recomendación, ya que me dicen que usted es médico naturista. Mi fecha de nacimiento es el 2 de febrero de 1975. Mi querida hermanita que me escribe este mensaje, gracias, gracias le doy por confiar en mis conocimientos. Y si alguna persona le dijo que si yo era médico naturista, claro que sí, soy médico naturista y puedo formularle y recetarle lo que son los conocimientos que yo tengo para que usted pueda curarse a través de las plantas. Mi querida hermanita, para ese problema de la presión arterial, usted va a hacerme lo siguiente: consígame la cáscara de la mandarina, ¿sí? Consiga la cáscara de la mandarina, bastante mandarina, la pone al sol, que se seque la cáscara. Luego de bien seca, usted agarre, lávela muy bien lavadita y ponga a cocinar un puñadito de cáscaras en un litro de agua, que hierva hasta que quede en un solo litro. Bájela del fuego, cuérela y tómela durante el día como agua de uso, como agua de tiempo. Esto es muy bueno para regular la presión arterial. Hagan estos tratamientos, son muy fáciles de hacer, muy sencillos de hacer allá en casa. Lo que yo les formulo, lo que yo les receto, es cosas que ustedes pueden hacer, mis queridos oyentes, mis queridos amigos. Dice aquí este otro mensaje: Maestro Gregorio, quiero que usted me diga qué pasa conmigo. Yo nací el 16 de junio de 1985. 16 de junio de 1985, esta persona es nacida bajo la constelación del signo Géminis, elemento fuego, cualidad mutable, día de suerte el día jueves, color que le favorece el rosado, color que le favorece el azul y el color amarillo. El día de suerte para esta persona, incluso para que utilice estos colores, es el día miércoles. Mis queridos hermanitos, he analizado esta fecha de nacimiento y puedo decirles sin temor a equivocarme que los problemas que usted tiene son problemas bastante complicados, son problemas bastante difíciles. A usted le están haciendo un trabajo de brujería. Por eso es que las cosas no le marchan bien. Por eso usted consigue un empleo y fácilmente la corren. fácilmente la despiden. Es por eso, mi querida hermanita, que usted tiene problemas en su hogar, en su familia. Las cosas no están marchando bien y veo que usted ya buscó ayuda. Veo que usted ya buscó soluciones, pero no pudo encontrar absolutamente nada. ¿Qué tiene que hacer en este caso? Yo sé que usted tiene un daño, yo sé que usted tiene una maldad, sé que usted es víctima de la brujería, pero esto tiene solución. ¿Qué tiene que hacer? Visitarme y hacerlo, pero cuanto antes, mi querida oyente, mi querida amiga. Le agradezco por su mensaje, gracias por su confianza, así es como todas las personas pueden hacerlo. Comunicarse, escribir, hablar, darme la oportunidad de servirles, darme la oportunidad de orientarles, de ayudarles, porque para eso es que yo transmito el programa, mis queridos amigos. Y es que les digo una cosa, este programa no pertenece al maestro Gregorio, no señor, no señora, no mi querido oyente, no mi querido amigo. Este programa tampoco pertenece a esta prestigiosa estación de radio, no señor, este programa pertenece a usted que me escucha. Y ese programa es para usted que tiene problemas, para que medite, piense que usted tiene que buscar soluciones, que tiene que buscar ayuda. Si usted de pronto no confía en mí, pues no importa, no importa que no busque soluciones conmigo, pero lo interesante y lo importante es que usted busque ayuda con cualquier otra persona quien usted tenga confianza, pero que no se quede en ese encierro donde lo quieren tener, mi querido amigo. Que busque soluciones, eso es lo importante, eso es lo que yo quiero. Yo quiero que las personas sean felices. Que usted pueda sonreír día a día. Que usted le dé gracias a Dios por esta oportunidad tan maravillosa de vivir en este mundo tan bello en el cual Él nos dejó para que nosotros pudiéramos ser felices. Así que vamos a atender esa llamada. Bueno, ¿con quién tengo el gusto?
3: Con la señora Ofelia Hernández.
2: Señora Ofelia, ¿en qué le puede servir, en qué le puede ayudar este humilde servidor?
3: Lo que pasa que... tenemos aquí unos problemitas en la familia.
2: ¿Qué clase de problemas, hija de Dios?
3: Que más que nada es como, es un hermano que él pues se quiere apoderar de lo de mi papá.
2: Ya. ¿Usted lo que quieren y exactamente qué es lo que usted desea, mija?
3: Pues yo saber si es por medio de que la mujer de él esté haciendo algo, no sé.
2: A ver. ¿Por qué, mija?
3: Pero la fecha de la señora no la tengo, de nacimiento, nada más el de mi hermano.
2: No, yo ocupo solamente la fecha de nacimiento de su hermano.
3: Ajá, es del 27 de febrero del 85.
2: 27 de febrero del 85.
3: Sí.
2: Ay, mijita linda, pues parte sí veo aquí de que es influenciado por ella, pero también él tiene parte en esto. ¿Sí?
3: Sí.
2: Es importante que ustedes nos visiten cuanto antes, porque vea, le voy a decir algo. Como no van a poder por la buena, van a querer por la mala. ¿Sí?
3: Sí.
2: Y ellos pueden buscar, incluso me doy cuenta aquí de que hay cosas negativas y que esta mujer sabe de cosas raras, extrañas, que les puede perjudicar a ustedes. ¿Ya? Ajá. Entonces, sí. Es importante que me visiten porque ustedes corren peligro. Ajá. Corren peligro de que me les atenten con un daño, con una maldad, con una hechicería, para poderlo sacar del camino y poderse quedar con las cosas. Deben de visitarme, vayan y agarren tierra en las cuatro esquinas de las propiedades de lo que están peleando, ¿sí?
3: Sí.
2: Y me lleva agua bendita y yo me voy a encargar de que él se doblegue y no esté actuando de esa forma como lo está haciendo, porque ustedes son hermanos, no tienen por qué estar peleando por herencia y ustedes son personas buenas. Él incluso anteriormente era diferente, pero él ha cambiado mucho por las influencias negativas que tiene de parte de ella. Pues él ha cambiado, pues parte de lo que están haciendo, y pues desafortunadamente pues ya no es el mismo hombre que ustedes conocían, el mismo hermano que trataban antes, sino una persona llena de egoísmo, llena de avaricia y de coraje, ¿verdad?
3: Ajá.
2: Entonces, para que ustedes tengan, no vayan a estar con precauciones, o para que no vayan a estar con problemas, mejor tengan precauciones. ¿Ya?
3: Sí.
2: Entonces, mijita, lléguenme lo más pronto que puedan con lo que le estoy pidiendo y yo me encargo de que él esté bien y que él, pues, lo que a él le pertenece, pues que él se quede con la parte de que le pertenece. Pero a ustedes también les pertenece algo de esa herencia, ¿listo?
3: Ajá, sí, bueno. Sí, está bien. Nada más que una pregunta, oiga, ¿en cuánto sale el trabajo?
2: Vean, yo no cobro los trabajos. Yo no cobro las curaciones, yo no cobro absolutamente nada de eso. Nomás que la consulta vale $200. De ahí en adelante, los materiales, lo que yo ocupe, lo que yo necesite para hacer la curación, ustedes ponen los materiales. Lo que sea necesario, ustedes ponen todos sus materiales. Haga de cuenta, como cuando una persona va a construir algo, que va a hacer una casita, ¿qué necesita? Poner los materiales ahí para que el maestro haga las cosas. Así mismo yo también hago. Lo que yo necesite lo pido a ustedes y yo me encargo en hacer los trabajos. Ya después lo que ustedes me van a pagar es con un testimonio de agradecimiento. ¿Listo?
3: Ah, bueno, sí, está bien. Gracias.
2: Bueno, Dios la bendiga, mijita. Gracias por su llamada.
3: Igualmente.
2: Hasta gracias. Luego.
3: Hasta luego.
2: Bueno, mis queridos hermanitos, mis queridos oyentes, marquen ahora, comuníquense, escriban, no les dé miedo, no les dé vergüenza, yo no le hago daño a nadie, lo único que yo hago es brindarle soluciones, tampoco si usted quiere, no divulgo su nombre a través del programa, no se preocupe por eso, si usted me escribe un mensaje y me dice, maestro Gregorio, por favor no vaya a mencionar mi nombre, no lo voy a mencionar, la fecha de nacimiento sí la pongo al aire. Pero su nombre no lo vamos a mencionar, mis queridos amigos, porque muchos son los que escriben, dicen, no quiero que salga mi nombre al aire, entonces no lo sacamos. Por eso es que siempre yo menciono las fechas de nacimiento y los problemas, más no los nombres de las personas, mis queridos amigos, mis queridos oyentes. Vamos a escuchar estos testimonios de fe, testimonios de agradecimiento de estas personas que decidieron visitarme y hoy son felices. Hoy gozan de amor, hoy gozan de salud, hoy gozan de bienestar. ¿Usted qué espera para que usted encuentre esas soluciones y también me dé un testimonio de fe?
4: Quiero dar mi testimonio de que me ayudó a resolver algunos problemas sobre trabajo que me hicieron de magia negra. Y pues recurrí a él y me resolvió mi problema y hoy mi vida cambió totalmente en todos los aspectos. Y pues lo recomiendo, muy bueno para resolver los problemas, 100% garantizados. Gracias.
2: Mis queridos oyentes, mis queridos amigos, no lo digo yo, lo dicen las personas que me han visitado. Estas son las personas que agradecen, porque si yo lo digo, mis queridos hermanos van a decir, el maestro Gregorio es el que habla bien del mismo, ¿no, mis queridos hermanitos? Es que en las calles, en los negocios, en las tiendas, en los camiones, en los taxis, andan hablando de los grandes secretos que hacemos, los grandes milagros que hacemos con las personas que tienen fe en Dios. Así que usted también puede hacerlo. Usted también puede visitarme para que haga lo mismo que hizo esta mujer. Haga lo mismo que hizo esta persona, darme un testimonio de fe, de agradecimiento, después de que encontró la cura y la solución a sus problemas. Porque todo problema, toda enfermedad, toda dificultad tiene cura, tiene solución. Lo único que usted ha hecho, mi querido hermanito, es que de pronto si usted no se ha curado, no ha solucionado sus problemas, es porque usted no ha visitado a la persona indicada. ¿Sí? ¿Qué quiero decir con esto, mis queridos hermanitos? No ha tenido la oportunidad todavía de visitarme para que usted pueda hacer lo mismo que hizo esta mujer. 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Los estaré esperando, mis queridos oyentes, mis queridos amigos. Hemos llegado al final de este su programa, Los Grandes Secretos y Misterios del Hermano Gregorio. Ojalá que haya sido este programa del gusto y del agrado de todos y cada uno de ustedes. 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
4: La M Mexicana te da la hora. Son las 8 con 27 minutos.
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13: Mis queridos oyentes, mis queridos hermanos que me sintonizan, sean como siempre bienvenidos a un espacio más de este su programa Los Grandes Secretos y Misterios del Hermano Gregorio. Como siempre, invitando a toda aquella persona que tenga problemas de salud, que tenga problemas de dinero, que tenga problemas económicos, esas personas que mantienen enfermas, deprimidas, angustiadas, que todo les sale mal y que han buscado ayuda en un lugar y en otro y no lo han podido encontrar. 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Mis queridos hermanitos, dice este primer mensaje lo siguiente: Maestro Gregorio, sufro de la presión arterial. Me gustaría saber si usted me puede dar una buena recomendación, ya que me dicen que usted es médico naturista. Mi fecha de nacimiento es el 2 de febrero de 1975. Mi querida hermanita que me escribe este mensaje, gracias, gracias le doy por confiar en mis conocimientos. Y si alguna persona le dijo que si yo era médico naturista, claro que sí, soy médico naturista y puedo formularle y recetarle lo que son los conocimientos que yo tengo para que usted pueda curarse a través de las plantas. Mi querida hermanita, para ese problema de la presión arterial, usted va a hacerme lo siguiente: consígame la cáscara de la mandarina, ¿sí? Consiga la cáscara de la mandarina, bastante mandarina, la pone al sol, que se seque la cáscara. Luego de bien seca, usted agarre, lávela muy bien lavadita y ponga a cocinar un puñadito de cáscaras en un litro de agua, que hierva hasta que quede en un solo litro. Bájela del fuego, cuérela y tómela durante el día como agua de uso, como agua de tiempo. Esto es muy bueno para regular la presión arterial. Hagan estos tratamientos, son muy fáciles de hacer, muy sencillos de hacer allá en casa. Lo que yo les formulo, lo que yo les receto, es cosas que ustedes pueden hacer, mis queridos oyentes, mis queridos amigos. Dice aquí este otro mensaje: Maestro Gregorio, quiero que usted me diga qué pasa conmigo. Yo nací el 16 de junio de 1985. 16 de junio de 1985, esta persona es nacida bajo la constelación del signo Géminis, elemento fuego, cualidad mutable, día de suerte el día jueves, color que le favorece el rosado, color que le favorece el azul y el color amarillo. El día de suerte para esta persona, incluso para que utilice estos colores, es el día miércoles. Mis queridos hermanitos, he analizado esta fecha de nacimiento y puedo decirles sin temor a equivocarme que los problemas que usted tiene son problemas bastante complicados, son problemas bastante difíciles. A usted le están haciendo un trabajo de brujería. Por eso es que las cosas no le marchan bien. Por eso usted consigue un empleo y fácilmente la corren, fácilmente la despiden. Es por eso, mi querida hermanita, que usted tiene problemas en su hogar, en su familia. Las cosas no están marchando bien y veo que usted ya buscó ayuda. Veo que usted ya buscó soluciones, pero no pudo encontrar absolutamente nada. ¿Qué tiene que hacer en este caso? Yo sé que usted tiene un daño, yo sé que usted tiene una maldad, sé que usted es víctima de la brujería, pero esto tiene solución. ¿Qué tiene que hacer? Visitarme y hacerlo, pero cuanto antes, mi querida oyente, mi querida amiga. Le agradezco por su mensaje, gracias por su confianza. Así es como todas las personas pueden hacerlo: comunicarse, escribir, hablar, darme la oportunidad de servirles, darme la oportunidad de orientarles, de ayudarles, porque para eso es que yo transmito el programa, mis queridos amigos. Y es que les digo una cosa: este programa no pertenece al Maestro Gregorio, no señor, no señora, no mi querido oyente, no mi querido amigo. Este programa tampoco pertenece a esta prestigiosa estación de radio. No, señor, este programa pertenece a usted que me escucha, y ese programa es para usted que tiene problemas, para que medite, piense que usted tiene que buscar soluciones, que tiene que buscar ayuda. Si usted de pronto no confía en mí, pues no importa, no importa que no busque soluciones conmigo, pero lo interesante y lo importante es que usted busque ayuda con cualquier otra persona quien usted tenga confianza, pero que no se quede en ese encierro donde quiere, donde lo quieren tener, mi querido amigo. Que busque soluciones, eso es lo importante, eso es lo que yo quiero. Yo quiero que las personas sean felices, que usted pueda sonreír día a día, que usted le dé gracias a Dios por esta oportunidad tan maravillosa de vivir en este mundo tan bello en el cual Él nos dejó para que nosotros pudiéramos ser felices. Así que vamos a atender esa llamada. Bueno, bueno, ¿con quién tengo el gusto?
14: Con la señora Ofelia Hernández.
13: Señora Ofelia, ¿en qué le puede servir, en qué le puede ayudar este humilde servidor?
14: Lo que pasa que tenemos aquí unos problemitas en la familia.
13: ¿Qué clase de problemas, hija de Dios?
14: Que más que nada es como, es un hermano que él pues se quiere apoderar de lo de mi papá.
13: Ya. ¿Y usted lo que quieren, exactamente qué es lo que usted desea, mija?
14: Pues yo saber si es por medio de que la mujer de él esté haciendo algo, no sé.
13: A ver. ¿Por qué, mija?
14: Pero la fecha de la señora no la tengo, de nacimiento, nada más el de mi hermano.
13: No, yo ocupo solamente la fecha de nacimiento de su hermano.
14: Ajá. Es del 27 de febrero del 85.
13: 27 de febrero del 85. Sí. Ay, mijita linda, pues parte sí veo aquí de que es influenciado por ella, pero también él tiene parte en esto. ¿Sí?
14: Sí.
13: Es importante que ustedes nos visiten cuanto antes porque vea, le voy a decir algo. Como no van a poder por la buena, van a querer por la mala. ¿Sí?
14: Sí.
13: Y ellos pueden buscar, incluso me doy cuenta aquí de que hay cosas negativas y que esta mujer sabe de cosas raras, extrañas, que les puede perjudicar a ustedes, ¿ya? Uh-huh. Entonces es importante que me visiten porque ustedes corren peligro. Uh-huh. Corren peligro de que me les atenten con un daño, con una maldad, con una hechicería, para poderlos sacar del camino y poderse quedar con las cosas. Deben de visitarme, vayan y agarren tierra en las cuatro esquinas de las propiedades de lo que están peleando. ¿Sí?
14: Sí.
13: Y me lleva agua bendita y yo me voy a encargar de que él se doblegue y no esté actuando de esa forma como lo está haciendo, porque ustedes son hermanos, no tienen por qué estar peleando por herencia y ustedes son personas buenas. Él incluso anteriormente era diferente, pero él ha cambiado mucho por las influencias negativas que tiene de parte de ella. Pues él ha cambiado, pues parte de lo que están haciendo, y pues desafortunadamente pues ya no es el mismo hombre que ustedes conocían, el mismo hermano que trataban antes, sino una persona llena de egoísmo, llena de avaricia y de coraje, ¿verdad?
14: Ajá.
13: Entonces, para que ustedes tengan, no vayan a estar con precauciones, o para que no vayan a estar con problemas, mejor tengan precauciones, ¿ya?
14: Sí.
13: Entonces, mijita, lléguenme lo más pronto que puedan con lo que le estoy pidiendo, y yo me encargo de que él esté bien, y que él, pues, lo que a él le pertenece, pues que él se quede con la parte de que le pertenece. Pero a ustedes también les pertenece algo de esa herencia, ¿listo?
14: Ajá, sí, bueno. Sí, está bien. Nada más que una pregunta, oiga, ¿en cuánto sale el trabajo?
13: Vean, yo no cobro los trabajos. Yo no cobro las curaciones, yo no cobro absolutamente nada de eso. Nomás que la consulta vale 200 pesos. De ahí en adelante, los materiales, lo que yo ocupe, lo que yo necesite para hacer la curación, ustedes ponen los materiales. Lo que sea necesario, ustedes ponen todos sus materiales. Haga de cuenta, como cuando una persona va a construir algo, que va a hacer una casita, ¿qué necesita? Poner los materiales ahí para que el maestro haga las cosas. Así mismo yo también hago. Lo que yo necesite, lo pido a ustedes y yo me encargo en hacer los trabajos. Ya después lo que ustedes me van a pagar es con un testimonio de agradecimiento. ¿Listo?
14: Ah, bueno, sí, está bien. Gracias.
13: Bueno, Dios la bendiga, mijita. Gracias por su llamada.
14: Igualmente.
13: Hasta luego.
14: Hasta luego.
13: Bueno, mis queridos hermanitos, mis queridos oyentes, marquen ahora, comuníquense, escriban. No les dé miedo, no les dé vergüenza. Yo no le hago daño a nadie. Lo único que yo hago es brindarle soluciones. Tampoco, si usted quiere, no divulgo su nombre a través del programa. No se preocupe por eso. Si usted me escribe un mensaje y me dice: "Maestro Gregorio, por favor, no vaya a mencionar mi nombre", no lo voy a mencionar. La fecha de nacimiento sí la pongo al aire, pero su nombre no lo vamos a mencionar, mis queridos amigos, porque muchos son los que escriben, dicen, no quiero que salga mi nombre al aire, entonces no lo sacamos. Por eso es que siempre yo menciono las fechas de nacimiento y los problemas, más no los nombres de las personas, mis queridos amigos, mis queridos oyentes. Vamos a escuchar estos testimonios de fe, testimonios de agradecimiento de estas personas que decidieron visitarme y hoy son felices. Hoy gozan de amor, hoy gozan de salud, hoy gozan de bienestar. ¿Usted qué espera para que usted encuentre esas soluciones y también me dé un testimonio de fe?
15: Quiero dar mi testimonio de que me ayudó a resolver algunos problemas sobre trabajo que me hicieron de magia negra. Y pues recurrí a él y me resolvió mi problema y hoy mi vida cambió totalmente en todos los aspectos. Y pues lo recomiendo, muy bueno para resolver los problemas, 100% garantizados. Gracias.
13: Mis queridos oyentes, mis queridos amigos, no lo digo yo, lo dicen las personas que me han visitado. Estas son las personas que agradecen, porque si yo lo digo, mis queridos hermanos, van a decir, el maestro Gregorio es el que habla bien del mismo, ¿no, mis queridos hermanitos? Es que en las calles, en los negocios, en las tiendas, en los camiones, en los taxis, andan hablando de los grandes secretos que hacemos, los grandes milagros que hacemos con las personas que tienen fe en Dios. Así que usted también puede hacerlo. Usted también puede visitarme para que haga lo mismo que hizo esta mujer. Haga lo mismo que hizo esta persona, darme un testimonio de fe, de agradecimiento, después de que encontró la cura y la solución a sus problemas. Porque todo problema, toda enfermedad, toda dificultad tiene cura, tiene solución. Lo único que usted ha hecho, mi querido hermanito, es que de pronto si usted no se ha curado, no ha solucionado sus problemas, es porque usted no ha visitado a la persona indicada. ¿Sí? ¿Qué quiero decir con esto, mis queridos hermanitos? No ha tenido la oportunidad todavía de visitarme para que usted pueda hacer lo mismo que hizo esta mujer. 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Cualquier duda, pregunta o inquietud, usted es de las personas que trabaja, lucha, se esfuerza, se sacrifica, pero todo le sale mal, sus animales se le mueren, sus tierras no producen cosechas, tiene hijos desobedientes, tiene inconvenientes con su pareja, tiene inconvenientes en su hogar, tenemos la solución. 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Los estaré esperando, mis queridos oyentes, mis queridos amigos. Hemos llegado al final de este su programa, Los Grandes Secretos y Misterios del Hermano Gregorio. Ojalá que haya sido este programa del gusto y del agrado de todos y cada uno de ustedes. Será hasta una nueva emisión, si el Todopoderoso les presta y me presta la vida. Que Dios los bendiga.
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4: La M Mexicana te da la hora. Son las 8:46.
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0: La M Mexicana te da la hora. Son las 9 con 18 minutos.
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¿qué tal? ¿Cómo están? Muy buenísimos días. Sean ustedes bienvenidos a la frecuencia más poderosa, la 94.5 de FM. Yo soy Alondra Chávez, te acompaño a partir de estos momentos, desde las 6 de la mañana y hasta las 9 en este ya viernes. Hemos llegado al fin de semana, viernes 22 de mayo. Gracias por estar con nosotros y vamos a iniciar como es costumbre siempre, escuchando nuestra frase.

frase de hoy nos dice: la vida es como una cámara. Enfócate únicamente en lo que es importante. Captura los buenos momentos. Saca lo negativo. Un aprendizaje revelado. Y si las cosas no salen como esperabas, pues intenta una nueva toma. Es así como damos inicio a través de la frecuencia de la 94.5 de FM, la M Mexicana.

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4: Hola, ¿qué tal? ¿Cómo está? Muy buenos días. Por fin llegamos al viernes. Oiga, qué sacrificio para llegar a hoy después de la tormenta de este jueves por la noche. Pues sí se esperaba lluvia, pero no de ese nivel. Todavía no tenemos el reporte de cuánto pudo haber caído en los municipios de la zona media, pero déjeme decirle que desde Cárdenas, Rayón, Río Verde, Ciudad Fernández, San Ciro, nos han reportado crecidas de ríos y arroyos, afectaciones en inundaciones ayer, nos han reportado caídas de árboles, también... Pues bueno, algunos problemas en algunas casas, sobre todo cuando están un poco bajas y bueno, pues el agua entró a ellas. Platicaremos ampliamente con los directores de Protección Civil durante esta jornada, en este día hermoso, ya viernes, viernes de mayo, que pinta también caluroso y llovedor por la noche. Así es que, pues prepárese usted para quizá un día muy parecido al de ayer, es decir, tormentas eléctricas, lluvia. Ah, bueno, y también lo que dejó fue, pues, apagones, falta de energía eléctrica en varios sectores. Todavía hoy por la mañana hablaban con nosotros algunas personas de Arroyo Hondo, este es municipio de Ciudad Fernández, y decían, oiga, es que desde las 9 de la mañana no tenemos realmente electricidad. ¿Qué podemos hacer? ¿A dónde podemos reportar a la comisión? Bueno, pues yo creo que la comisión ya lo sabe. El asunto es que tienen muchísimos reportes después de este tormentón que cayó en los municipios de esta región hermosa de San Luis Potosí. Bueno, y déjeme decirle que en la ciudad de Río Verde hubo múltiples inundaciones en las calles, en sectores que ya conocemos, Morelos, allá en la esquina con Amado Nervo, se puso bastante fellito. Por ejemplo, calles como Iturbide, acá por el rumbo de la calle Gama, también efectivamente pues tuvieron muchos problemas de inundaciones. Y bueno, muchas de estas inundaciones pues se trata de, pues digamos, algo común, algo normal en las ciudades. Vaya, cuando la lluvia cae de la magnitud como lo hizo ayer, pues evidentemente, pues de una forma temporal, aumenta el caudal en las banquetas, pero pues ya posteriormente pues comienza a bajar. En algunos sectores bajó rápidamente, en otros todavía hay algunas inundaciones, pero bueno, pues la verdad es que queremos lluvia, ¿no? Para que el calor aminore, ¿sí, verdad? Bueno, pues entonces no nos quejemos. Bueno, ese es un posicionamiento. El otro posicionamiento es decir, oigan, ¿saben qué? Aguas con la basura, ¿eh? ¿Por qué en realidad sube el agua? Porque las coladeras se tapan. Ayer yo platicaba con un amigo taxista del refugio que me decía, oye, ¿sabes qué? De plano no pude pasar por la calle Morelos y Amado Nervo. Traigo un coche muy, muy, muy chaparrito y tengo miedo ahí de que me atore o de que se me descomponga. Y dice, ya cuando empezó a bajar el agua nos dimos cuenta de que las coladeras están llenas de basura. Entonces es culpa de las autoridades, es culpa de la sociedad. ¿De quién es culpa? ¿De quién es culpa? Bueno, de tal manera que pues es una reflexión que vamos a estar teniendo prácticamente durante toda esta jornada informativa de viernes 22 de mayo, que por cierto se conmemora a Santa Rosana, a Aitor, Humiliana, Santa Rita y Santa Domenica en el Santoral. Muchas, muchas felicidades. Hoy es el Día Internacional de la Diversidad Biológica. También se conmemora el Día Mundial del Pac-Man y el Día Mundial del Gótico. En la historia, un día como hoy, en la ciudad de Bruselas, Bélgica, la población católica asesinó a 20 judíos, a eso se le llamó la masacre de Bruselas, y obligó al resto de la comunidad judía al destierro por supuestamente profanar una hostia consagrada. 1370. En 1520, en el Gran Templo de Tenochtitlán, en la actual Ciudad de México, el vicegobernador Pedro de Alvarado, aprovechando la ausencia de Hernán Cortés, que viajó a la costa para luchar contra otros españoles, aprovechó el festival del Toxcatl para masacrar a Moctezuma y las élites aztecas. Esto resultó en que los aztecas se volvieran contra los españoles. ¿A qué Pedro de Alvarado? Bueno, en el 27 surgió el Club Deportivo Cruz Azul, que ayer jugó la gran final del fútbol mexicano contra los Pumas. Se fueron 0-0, todo se definirá el próximo domingo en el fútbol. Pero bueno, pues hoy los Cruz Azulinos, los Azules, están de fiesta. Mando un gran saludo a mi amigo Manuel Galicia, que es un aficionado de hueso colorado al Cruz Azul, hoy que está pues celebrando su

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1: Estado con una protesta en la sede de la fiscalía hoy por la mañana de una mujer y su familia violentadas aparentemente por un ex policía de investigación. También se espera la visita de los consejeros del CEPAC para una actividad que tiene que ver con conversatorio político, social, en torno a los grupos vulnerables. Y bueno, pues lo que se vaya acumulando. Ayer por la noche tomó protesta el abogado Carlos Castañón como delegado de la Asociación de Abogados ante la presencia del presidente de esta asociación, que es José Luis Ruiz Contreras, y los alcaldes de Río Verde y de Ciudad Fernández, Arnulfo Urbiola y Rodolfo Loredo. Además, ayer también se conmemoró por parte del Colegio de Psicólogos su día, que fue el 20 de mayo, pero lo conmemoraron hasta ayer, 21 de mayo. El fin de semana también estará cargado de actividad política. Bueno, pues se confirma la presencia en el Puente del Carmen de Gerardo Sánchez Umaña, a quien se le ha autodenominado el Huasteco, un hombre que sin duda pues tiene pues la mira puesta en estar en la boleta electoral para el próximo mes de junio del año 2027 en las elecciones para gobernador. Bueno, no viene, pues mire, viene haciendo lo que hacen todos los políticos de cierta manera, visitando y señalando que ese no es un acto político, se inventan, y no es que lo haga el Huasteco, lo han hecho todos, se inventan que hay una asociación o que hay alguien que los está invitando y, ay caray, hay un evento, bueno, deja, voy, ah mira, no pensé que había tantas personas, vaya lo clásico. Lo han hecho todos los partidos políticos para burlar de cierta manera, pues el tema de que ahorita no se pueden hacer campañas, de que ahorita no se puede hacer promoción, pero pues dígame usted, ¿quién no está haciendo promoción en este momento a esas alturas de la vida? Bueno, pues se llamará mucho la atención, sin duda, esta visita del Huasteco aquí a Río Verde mañana sábado. El domingo por la tarde tiene también su gran festival de Día de las Madres el diputado Óscar Bautista Villegas, será a un lado de Aurrerá, así es que bueno, pues no para la información, realmente no para. Por cierto, ayer platicamos con el gobernador Ricardo Gallardo Cardona y criticó fuertemente a los jueces, sobre todo a los jueces que dice dan sentencias ridículas a los sicarios que matan a agentes de la Guardia Civil, y también criticó a un juez que recientemente en Valles dejó libre a una serie de hombres que habían disparado también contra la autoridad y que tenían armas de fuego de grueso calibre. Así se lo pregunté al gobernador y esto fue lo que me contestó.
2: Bueno, ayer hubo una sentencia de 12 años a unos sicarios que enfrentaron a la Guardia Civil. Incluso hubo un policía muerto en San Ciro hace 12 años de cárcel con un arsenal. ¿Esto qué opinión le merece?
3: No, yo creo que seguimos mal. Tiene que haber sanciones más fuertes. Eso se va a apelar, lo va a apelar Fiscalía. Y están peleando 30 años para estas personas. Y tiene que continuar Fiscalía apelando al Poder Judicial, a que ya el Poder Judicial se comprometa y haga las cosas de una mejor manera, porque no podemos estar batallando. Bueno, eso fue la verdad que algo positivo dentro de todo lo negativo, pero en días pasados un solo juez penal que ya se le levantó una denuncia en Ciudad Valles liberó a 6 sicarios en un solo día. En un solo día liberó un juez penal de Ciudad Valles a 6 sicarios. Es impresionante la impunidad que hay con algunos jueces, donde ya se les está empezando a investigar, se les va a llevar a juicio a estos jueces que no estén cumpliendo con su deber, y que de una manera tan ridícula, de una manera tan burda, estén sacando a los delincuentes de las prisiones.
2: ¿Y a eso, gobernador, a los jueces o a las carpetas de investigación?
3: No, hay muchos jueces, como te comenté, el puro juez de Ciudad Valles soltó a 6 en un día, imagínate.
1: Pues eso dijo el gobernador Ricardo Gallardo Cardona, es una sentencia ridícula, y bueno, pues también hay que señalar que en muchas ocasiones, mire, las carpetas de investigación están mal integradas. Ayer algunos

0: los abogados dieron ese punto de vista en la publicación que subimos en Noticieros Cable RB, que te hubieran cuidado precisamente con la integración de las carpetas, que en muchas ocasiones los jueces solamente hacen su trabajo. ¿Usted a quién le va? ¿Es una cuestión de jueces sin preparación y corruptos? ¿O es un tema de que las fiscalías no integran bien la investigación en contra de estos presuntos delincuentes? Bueno, vamos a más información. Son las 6:50 a.m. de este viernes de mayo, aquí en la zona metropolitana de Río Verde y San Luis Potosí. Y tengo en la línea telefónica al coordinador municipal de Protección Civil de Ciudad Fernández. Es Isaí Arellano, a quien saludo con mucho gusto. Isaí, ¿cómo estás? Muy buenos días.
1: Muy buenos días, estoy muy bien, gracias.
0: Bueno, estás ahí. ¿Estás en la cocina, estás en el gimnasio? Se escucha mucho ruido. ¿Qué pasó ahí, hombre?
1: Sí, estamos haciendo un poco de ejercicio, Gil, ya no, para iniciar.
0: Para iniciar el día con fuerza. Oye, platícanos, hombre, qué caos se vivió ayer por la tormenta. Queremos agua, pero no a ese nivel, hombre. ¿Qué pasó en Ciudad Fernández? Platícanos.
1: Sí, efectivamente, mire, estuvimos atendiendo varios reportes. Atendimos 4 árboles caídos en diferentes puntos del municipio. Se retiraron para liberar las vías, calles, y pues bueno, también tuvimos por ahí reportes de áreas inundadas donde apoyamos a OSAPA para levantar los alcantarillados y liberar los desagües. Uno de ellos fue en Morelos y 70, otro en Centenario en el refugio, y sobre Moctezuma, aquí en el centro del municipio, pues también apoyamos ahí a liberar pues estos desagües. Entender que y pedirle a la ciudadanía que ahorita en esta temporada de lluvias y ciclones que inició el 15 de este mes, nosotros empezamos a prevenir estos colapsos, pidiéndole a la población pues que no arroje basura a la calle, a las alcantarillas principalmente. Nosotros vamos o estamos monitoreando todos los días las principales desagües de aquí del municipio y del refugio, pues para prevenir este tipo de situaciones. Es molesto porque sube el nivel del agua en las calles, y pues bueno, nosotros continuamos trabajando aquí en Protección Civil, la encomienda que nos ha dado nuestro presidente Rodolfo Loredo para pues mantener con seguridad el municipio. Tenemos también, bueno, pues las atenciones hospitalarias. La ambulancia no paró durante la noche madrugada. Tuvimos un accidente sobre la carretera 75 a la altura de La Coca, en el kilómetro 4.5. De ahí se generaron pues varios servicios por enfermedad crónico-degenerativa. Y pues bueno, desplegamos a todo el personal, tanto operativo como voluntario, pues para apoyar en estas pues condiciones que se nos presentaron el día de ayer. Pero así, afortunadamente, nada que lamentar, Gil. Fueron solamente estragos de la tormenta lluvia que nos cayó durante la tarde noche, y pues seguimos trabajando. Hoy tenemos ahí una reunión con los dos organismos para seguir trabajando y llevar estrategias preventivas, pues precisamente para atender este tipo de situaciones.
0: Sí, por supuesto. Bueno, pues siempre hay una percepción, ¿no? Cuando hace mucho calor, pues la gente se queja. Cuando empieza a llover de esta manera, pues también hay una percepción de que es una tormenta grandísima. Pero lo que es un hecho es que los problemas son prácticamente los de siempre, Isaí. Las inundaciones en los mismos sectores y realmente por las mismas causas.
1: Bueno, Gil, se te fue poquito la señal.
0: Ah, sí, te platicaba sobre la percepción, Isaí, de la población, de que en ocasiones, pues cuando hace mucho calor, la percepción es de que pues nos vamos a quemar todos, y cuando comienza a llover también la percepción de que es una lluvia pues demasiado grave, ¿no? Pero en realidad los daños o lo que tú nos platicas es algo que tú vienes viendo desde hace muchísimos años. Digamos que es una cuestión normal, aunque causado más por el hombre, ¿no?
1: Sí, claro, efectivamente, mira, como los colapsos de las alcantarilladas, nosotros en los mantenimientos vemos mucha basura, inclusive animalitos muertos en los desagües, y pues esto genera, al final de cuentas, que las alcantarillas se tapen, se inunden las calles, y es ahí donde viene pues la percepción de la ciudadanía, ¿verdad? Que pues qué está haciendo el gobierno. Pero bueno, en esta ocasión, como te comento, hemos estado trabajando preventivamente. Comentarte un factor también que nos pega mucho, pues es el viento, los ventarrones, claro, de la tormenta, y esto pues nos da como resultado que pues los árboles colapsen también, y pues se cierran las vías, pues hay que retirarlos, y pues bueno, todo esto se logra con un equipo aquí en el municipio.
0: Así es, por supuesto. Bueno, pues ya nos había dado prácticamente toda la información, y se ayer ya no se cortó la información. Y bueno, pues sí, efectivamente esta situación, pues obviamente trastoca nuestro día a día. Pero bueno, sí necesitamos, sin duda, hacer lo que nos toca desde el gobierno municipal, los gobiernos municipales, y también lo que nos toca desde nosotros como ciudadanos. Sí, ya platicaba esa última parte, Isaí, nada más pues recordarle a la gente, ¿no?, que pues no tire basura, y quedamos pendientes para una nueva entrevista, ojalá pueda ser aquí en la cabina, sobre su sistema de emergencias, que hay que valorarlo y hay que ponerlo en el contexto adecuado. Muchas gracias, Isaí.
1: Gracias, Gil. Buen día. Claro que sí, estamos al pendiente.
0: Por supuesto. Y bueno, pues les comentaba a ustedes sobre el tema de precisamente lo que nos toca hacer a cada uno de nosotros desde gobierno, pero también desde sociedad. Y por supuesto que pues también, lamentablemente, con este tema de las tormentas eléctricas, siempre hay apagones de energía eléctrica. Y estos apagones, pues lamentablemente, van a impactar también en el suministro de agua potable. Está en la línea telefónica. Gracias. Gracias, ingeniero. Está con nosotros en la línea telefónica el ingeniero Polo, el director del organismo operador de agua potable, Hipólito Ruiz. Lamentablemente las lluvias de ayer pues causan estragos. Ingeniero, platíquenos un poco cómo se ve desde la perspectiva desde Sazar.
2: Hola, ¿qué tal, Gil? Buenos días a todos. Gracias por esta llamada. Mira, pues, la verdad que las lluvias siempre son bienvenidas, y más para aquí, para la región.
0: Claro.
2: Que mucha falta hace el agua. Gracias a Dios cayó buena cantidad de agua, pero pues, aunado a esto, nos acarrea varios problemas, ¿verdad?, de encharcamientos. Y en nuestra zona de pozos, pues se vieron afectados, pues todos nuestros pozos. Nos quedamos sin energía eléctrica. Por la madrugada ya estuvo trabajando en atender algunos reportes que nos hizo la ciudadanía. Y bueno, en nuestra zona de pozos también se estuvo trabajando para restablecer la energía y poder arrancar cada una de las bombas de los 10 pozos. Te comento que ahorita tenemos fuera el pozo 10, que es el que no pudimos por ahí poner a funcionar. Algunos problemas un poquito más, pues más graves. Ahorita en un momento ya esperemos que quede restablecido. Ya están trabajando en ello. Y pues invitar, pues, bueno, primero pedir la comprensión de la ciudadanía, ¿verdad?
0: Claro.
2: A veces es desesperante ver que como el agua en la calle casi subió en algunas viviendas, casi entrar al interior, y a otras pues que dejamos pues sin el vital líquido. Creo que vamos a tener bastante chamba por el día de hoy. Sí se reflejó bastante la falta de agua en las colonias, más en la periferia. Y bueno, invitar a la ciudadanía pues que nos haga su reporte si tienen algún problema por ahí, tanto con el drenaje como con el suministro de agua, para poderlos atender a la brevedad. Y ahora sí que ir haciendo nuestro plan para atender a todos y cada uno.
0: Así es. Oiga, ingeniero, no es atípico que todos los pozos se hayan salido de servicio, o sea, ¿ya ha ocurrido en otras ocasiones o es una situación nunca antes vista?
2: No, sí ha ocurrido en otras ocasiones. Cuando cae una tormenta fuerte, regularmente tenemos por ahí fallas que son instantáneas, pero pues sí reflejan todo lo que es el suministro hacia la ciudad. ¿Sí? Ahorita nada más nos quedamos, te digo, con un
0: pozo que falta. Sí.
2: El cual, yo creo que ya en unas horas debemos de tenerlo restablecido. Esperemos que la falla no haya sido hasta lo que es el motor de la bomba del pozo y que sea solo acá en lo que es el sistema de arranque.
0: Oiga, ingeniero, entonces, ¿cuál fue el promedio de encendido de nueva cuenta de los pozos después de los apagones? ¿Fue minutos, horas? Y en el caso del pozo que me comenta, ¿también continuamente tienen ustedes afectaciones mecánicas, eléctricas por este tema? O sea, ¿se descomponen los pozos y a quién le toca arreglarlos? ¿O hay algún reclamo a la Comisión Federal de Electricidad, ingeniero?
2: Pues fíjate que en días anteriores, cuando se presentaron las primeras olas de calor, pues sí tuvimos bastante problema con la variación de voltaje. Pero yo creo que todo esto es aunado a que todos en nuestros domicilios, los que de alguna manera pueden, tienen sus aires acondicionados, y mucha gente yo creo que lo estuvo dejando día y noche.
0: Sí, claro.
2: Al igual que ventiladores, entonces, como que eso, creemos que eso es lo que desestabiliza un poco la demanda de energía eléctrica, y como nuestros pozos están protegidos para una alta o baja de energía, pues en cuanto detectan una variación de voltaje, se protegen y se apagan los equipos, y bueno, tenemos que estar restableciendo.
0: En el caso, sí, adelante.
2: Y te comento que de alguna manera hemos estado coordinados con Comisión Federal, siempre nos han estado atendiendo pues como prioridad, ¿verdad? Ya que son fuentes de abastecimiento de agua para toda la población, nos han dado ahora sí que la importancia de vida.
0: Claro.
2: Y nos han apoyado, pues no te puedo decir que no nos toman en cuenta, creo que estamos bien respaldados por Comisión, aunque pues son fallas ajenas a nosotros, azar, pero el mismo caso de anoche fue, yo creo que se vino la tormenta más o menos fuerte, y estuvimos también ahí en coordinación con Comisión Federal. No fue un apagón, creemos, por la tormenta, que sí estuvo algo fuerte.
0: Sí.
2: Y que regularmente estamos esperando cada temporada de tormenta los apagones en lo que es toda la zona de pozos.
0: Sí, por supuesto, pero bueno, pues siquiera un pozo o dos, pero todos, es la información que es muy relevante para que la población lo sepa. Entonces, ¿durante el día se estará restableciendo el servicio o cuándo será la hora más compleja para poder tener este servicio, ingeniero?
2: Yo creo que ahorita ya la mayor parte de lo que es el centro de la ciudad deben de tener agua.
0: Ok.
2: Y algunas colonias, te digo, se atendió por la noche para las 3:30, 4 de la mañana debió haber habido ya agua en lo que es toda la ciudad. Por eso les comentaba que invitamos a la población, si es que tiene algún problema con el abasto de agua, que no, y igual con lo que es el sistema de alcantarillado sanitario, nos lo hagan saber para poderlos atender a la brevedad.
0: Por supuesto. Y así creemos que nuestra audiencia está recibiendo este mensaje, ingeniero. También, bueno, pues agradecerle a usted y a quien representa, que son estos trabajadores que, sin importar horarios, sin importar ocupaciones, incluso sin estar de guardia, pues tienen que responder a su llamado para pues poder hacer frente a este tipo de emergencias por el bien de Río Verde, de sus ciudadanos y de los usuarios del agua potable, que en realidad pues somos todos. Ingeniero, muchas gracias por el reporte muy completo, y bueno, pues esperar que se restablezca el servicio de agua potable. Y bueno, pues de alcantarillado mejor ni hablamos, porque nos la pasamos aquí todo el programa señalando puntos que la ciudadanía debe también considerar. Ingeniero, muchas gracias.
2: Gracias, que tengan un buen día.
0: Gracias, es el ingeniero Hipólito Ruiz Vadillo, es el director del organismo operador de agua potable, SASAR, aquí en Río Verde. Vamos a ir a una pausa y platicamos todavía más de este temporal que nos cayó ayer aquí en esta región. Me mandan videos de de Rayón, que crecieron los arroyos fuertísimo. Ya sabe que Rayón está, pues prácticamente la ciudad, la zona urbana, creció entre los arroyos. Bueno, pues sí, han crecido bastante y es un espectáculo siempre importante. También hay crecida allá por el tema de las albercas en San Ciro de Acosta. Permítame hacer una pausa, será breve y regresamos con más. Estamos en Notimás, la noticia en todas partes. Volvemos.
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4: Bueno, continuamos en nuestra plática de lo que ocurrió ayer por la tarde-noche, casi madrugada en esta región, con las lluvias que se presentaron. Bueno, ya habíamos anunciado que había comenzado ya la temporada de ciclones 2026 y que, bueno, pues ya, aunque va a ser mucho calor todavía, viene la canícula, si es que va a estar fuerte, pero ahora la noticia son las lluvias y por supuesto que las coordinaciones de Protección Civil han estado alertando con tiempo de consideración a los ciudadanos a través de los medios de comunicación, las redes sociales, alertándolos sobre la posibilidad de tormentas. Y ayer, bueno, pues evidentemente se anunció por lo menos 3 horas de que había una alta probabilidad de tormentas y en realidad ocurrió, pero no sé si fue más de lo que se esperaba. Y bueno, esto me lo contesta Jesús Hernández Juárez, es el coordinador de Protección Civil de Río Verde, a quien saludo con gusto. Jesús, ¿cómo estás? Buenos días.
5: Hola Gilberto, muy buenos días, saludo a tus radioescuchas, aquí estamos a la hora.
4: ¿Era lo que se esperaba esa cantidad de agua? Y bueno, pues también retomaremos el tema de la emergencia que se vivió en 2 comunidades de Río Verde, como lo es Redención Nacional y La Boquilla, o conocida también como Ildefonso Turrubiartes. A ver, primero la primera pregunta, Jesús, ¿se esperaba esa cantidad de agua? ¿Se esperaban esas condiciones?
5: Comentarte que desde el día lunes ha habido altas probabilidades de lluvia. Se ha estado reflejando en lo que es en el Sistema Meteorológico Nacional y en las diferentes plataformas que se manejan desde la coordinación estatal, lo que es el monitoreo también por parte de esta unidad municipal. Contemplando informaciones de los 3 ejes, había un desarrollo desde el día de antier, también de un núcleo similar, pero que venía acompañado con algunas corrientes de aire que dejó, o se puede decir que no cayó durante ese día y esa hora que estábamos avisando. Afortunadamente solamente se tuvo registro en lo que es el resumidero, en las partes altas, en donde sí hubo un evento de lluvia extrema, por decirlo así, pero sin daños y sin consideraciones. El día de ayer se está manejando desde muy temprano el desarrollo de este núcleo de tormenta por el lado de Ciudad del Maíz. En Ciudad del Maíz tuvimos granizadas y a su paso del norte, en el paso del Sabino, que también estábamos avisando que el desarrollo de la tormenta empezaba en el municipio Verde por ese orden. Y fue el viaje que hizo a través de todo el llano, en donde parte de Río Verde, cabecera o comunidades, entre ellas Ildefonso Turrubiartes, Sandijuela, Providencia, Redención Nacional, son algunas de las comunidades que sufrieron este evento extraordinario, y en donde el día de ayer se hizo asistencia en conjunto con el presidente Arnulfo Urriola Román, quien encabezó estas tareas de estar en contacto con la gente o de ver cuál era la afectación hacia la ciudadanía, acompañado del H-Cuerpo Bomberos, del equipo de Escuadrón AVE, de la cuestión de la área de primeros auxilios de aquí de la coordinación, y la policía municipal, que asistieron a estas comunidades que te comento. El día de hoy se tiene, por la cuestión de la premura que tuvimos, donde el nivel del río Arroyo era demasiado, no pudimos establecer esa conectividad para el otro lado, pero se tiene el día de hoy hacer una evaluación de daños. Ya quedamos con la ciudadanía el día de ayer que se iba a hacer una evaluación de daños por parte del gobierno para ver las carencias o las situaciones que pasaron. Afortunadamente no hay pérdida de vidas, pero sí hay afectación al ganado, donde por las condiciones extraordinarias y las corrientes del agua, pues hubo arrastre de algunos animalitos de ganado, en el cual pues el día de hoy estaremos checando esa situación. Caso complejo en Sanguijuela, que por su superficie, en donde están en una superficie baja, las corrientes fluviales pues caen dentro de este arroyo, en donde se ven ellos también afectados en esa acumulación de agua y que a veces ingresa a los domicilios. Entonces es parte de lo que tenemos en Redención Nacional. Tenemos la caída de árboles ahí afectando la cuestión eléctrica. Ya se tiene contemplado con Comisión Federal de Electricidad restablecer la luz. El día de hoy se hace el retiro por parte de nosotros de algunos árboles y lo que fue en Charco Salado, que fue la afectación a algunas viviendas. Es el dato que tenemos así relevante de las actividades del día de ayer por parte del gobierno municipal y de las diferentes corporaciones de auxilio de aquí del municipio.
4: Así es, entonces, como explicabas, geográficamente, digamos, todas estas comunidades limítrofes con Ciudad del Maíz, un poco con Cárdenas, ¿no? Toda esta franja de Río Verde, que bueno, pues sí vivieron ayer momentos complicados por la tormenta.
5: Sí, hay aunando también que hay probabilidades toda la semana. Sí. Los ciclos de tormenta se van a seguir manteniendo el día de hoy y mañana. Entonces sí, estar muy puntuales, como lo hemos dicho, hemos estado avisando, como lo comentas tú, desde la mañana, las condiciones del clima y el desarrollo del mapeo de cómo viene la nubosidad o el núcleo de tormenta o la cuestión eléctrica. Son probabilidades, siempre se manejan como probabilidades. Hay en ocasiones que por las condiciones de viento no aterrizan como vienen proyectadas, y en otras ocasiones, como fue el caso de ayer, desafortunadamente pues tuvimos este evento extraordinario.
4: Así es. Oye, y en la zona urbana, las inundaciones, bueno, que se reportaron fueron pues bastante fuertes, aunque pues yo lo califiqué como normal este asunto, lamentablemente, pero pues es normal con esta cantidad de agua.
5: Sí, son eventos atípicos, ¿verdad? Son condiciones que pasan a lo mejor en un lapso de una o dos horas, donde por la acumulación del agua pluvial pues se ven saturadas las calles de momento, pero hubo una evacuación. Solamente tuvimos un detalle ahí en calle Jiménez, que siempre ha carecido de algunas situaciones en la línea de el drenaje pluvial, que no se le pidió el apoyo a la área de Sazar para hacer la evacuación de un inmueble donde había ingresado el agua. De ahí en fuera, lo que tuvimos en Río Verde, no tuvimos líneas de luz, no tuvimos árboles, pero sí en las partes serranas, como lo es también Adjuntas de Bagres, que solamente fue la caída de líneas, y en donde también ya Comisión Federal de Electricidad tiene contemplado para el día de hoy el restablecimiento de la luz. Incluso hace un momento me contactó de Redes y Líneas de Comisión Federal de Electricidad para solicitar el apoyo de la ciudadanía para hacer por ahí una brecha por donde cayó la línea reventada para poder recuperarla y hacer la reconexión.
4: Oye, sí, también aprovechando este comentario que haces, luego de repente para la ciudadanía los malos de la película son es la Comisión Federal de Electricidad, y la verdad es que pues hacen lo que pueden con lo que tienen, Jesús.
5: Sí, el caso Comisión Federal de Electricidad, obviamente hay situaciones en las que anteponemos la seguridad también de nosotros mismos, en donde hay casos donde sí no podemos entrar. Se solicita el apoyo de la comisión, el apoyo urgente catalogado así por una emergencia para ellos y hacia nosotros es alrededor de una o dos horas. Lo tuvimos en el caso de la calle Aldama, en donde no pudimos hacer nosotros las labores por el contacto directo de un brazo de un árbol que estaba dentro de la media tensión, y esperamos hasta que ellos llegaron para hacerlo lo procedente. Entonces sí es algo complicado la situación de todo lo que pasa en la cuestión de redes y líneas, porque pues son líneas energizadas en donde solamente pueden interactuar porque son los que tienen el equipo o saben desde dónde pueden desenergizar para poder hacer las labores.
4: Así es, por supuesto. Bueno, así es que zona urbana, pues más o menos lo que puede pasar en cuanto a inundaciones por la cantidad de agua y en tan poco tiempo. Y la emergencia, bueno, pues fue atendida ayer por autoridades en todas estas comunidades que acaba de mencionar el coordinador, desde La Providencia, La Sanguijuela, Redención Nacional y por supuesto La Boquilla o Ildefonso Turrubiartes, a donde mandamos un saludo y también nuestra solidaridad. Y bueno, pues qué bueno que estuvieron ustedes pendientes durante parte de la noche y también de la madrugada para revisar alguna situación. Por lo pronto descartamos cualquier afectación para algún ser humano. Jesús, muchas gracias, y bueno, pues también nuestro reconocimiento a todos ustedes por estar pendientes de la ciudadanía y por hacer también su trabajo. Muchas gracias.
5: Saludos, buenos días.
4: Gracias, muchas gracias. Es Jesús Hernández Juárez, el coordinador de Protección Civil de Río Verde. Vamos a pausa, será breve, y regresamos para hablar de la revista y también de la red metro, que parece que ya la tenemos a la vista en la zona metropolitana de Río Verde y Fernández. Volvemos.

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2: Ya regresamos a la noticia en todas partes. Son las 7 de la mañana con 18 minutos. Tengo en la línea telefónica a mi estimada secretaria de Comunicaciones y Transportes, Araceli Martínez Acosta, que, bueno, la habíamos invitado a estar en la cabina, pero por situaciones de agenda, pues no puede estar aquí, pero sí lo está de viva voz a través del teléfono. Secretaria, ¿cómo está? Muy buenos días.
3: Mi querido Gilberto, ¿qué tal? Pues muchísimas gracias, muy bien. Contenta de estar aquí contigo en este espacio y agradecida como siempre.
2: ¿Cómo le fue de lluvia anoche?
3: Bastante lluvia, regresamos con bastante lluvia, vimos cómo cayó tantísima lluvia, pues pura bendición en la capital del mundo, mucha agua, la verdad es que ya era necesario, pero pues bueno, qué bueno que está lloviendo en todos lados.
2: Así es, por supuesto. Secretaria, vienen semanas importantes para la oficina que usted encabeza, principalmente en la zona media y Huasteca, que ya comenzó la revista al transporte público, la revista administrativa o la revista física, ¿nos puede platicar al respecto?
3: Sí, por supuesto. Mira, pues en la zona Huasteca y en la zona media, en el altiplano, arrancamos ya con la revista administrativa a partir de este lunes 18. Y pues bueno, hemos estado de manera muy permanente y constante, sobre todo en la zona media y en la zona Huasteca, haciendo justamente el proyecto de inspección. Y ahora, pues bueno, con el programa de la revista que inicia, pues es una oportunidad de reconsiderar y de reasignar nuevamente la información, el poder hacernos de todos los datos actualizados de todos los transportistas para poder verificar los domicilios actuales para que ante cualquier incidencia pues podamos tener toda la información correcta y actualizada a la mano, mi estimado Gilberto.
2: ¿Cuánto tiempo se va a desarrollar esta revista? Ya nos platicó un poco de los objetivos, secretaria, y lo que se busca es que haya un servicio eficiente para los ciudadanos que pues todos los días usan el servicio público, que son pues muchas personas, quizá la mayoría en esta región. ¿Cuáles son los objetivos? ¿Cuánto va a durar? ¿Qué se busca? ¿Cuál es el mensaje para los taxistas, para los operadores, los concesionarios, los permisionarios, secretaria?
3: Bueno, mira, terminamos hasta el 20 de julio. ¿Sí? Ahorita estamos empezando con la revista administrativa, que es justamente para actualizar todos los datos, toda la información, los números telefónicos, los domicilios, etcétera. Y a continuación empieza la etapa de la revista física, que es donde revisamos las unidades. La realidad es que hay en la región de la zona media, en la región Huasteca, pero ahorita vemos sobre todo en la zona media alguna gran problemática, porque hay personas que durante mucho tiempo han estado realizando los trámites a través de un poder. Hoy estamos convocando para que todos los concesionarios y las concesionarias acudan con el propósito de que podamos validar la autenticidad y la legalidad de cada uno de los vehículos que andan en circulación. Entonces estaremos realizando una base de datos a través de un sistema que hemos validado y que hemos realizado, en el que las concesionarias y los concesionarios tendrán que presentarse para poder actualizar su información y además validar a los operadores y las operadoras que ellos tengan a cargo de sus unidades. Esto es muy importante porque la obligación es de las y los concesionarios. Claro. Revisar las unidades para poder ver que cuenten con la calidad que es necesaria para poder brindar un servicio digno a los usuarios de la zona media. Estaremos muy concentrados en Río Verde, ya que tenemos ahorita la indicación de nuestro gobernador y el propósito de iniciar los trabajos para poder ampliar y llevar para allá una oficina que depende de la oficina central de la capital, que sería una extensión de la dirección de registro, para que también los operadores puedan tener de manera inmediata acceso a su licencia y su gafet, y con esto pues estaremos generando mejores condiciones para el transporte. Contenta, Gilberto, contento de que hemos tenido buena respuesta. Hemos tenido en las últimas semanas la actualización de vehículos nuevos que están adquiriendo, y pues tratando de hacer mancuerna con el transporte público para que podamos juntos generar mejores condiciones. Hay varios detalles en la zona media, exclusivamente también en Río Verde y Ciudad Fernández, que pues bueno, que tendremos que estar por ahí atacando, acabando con viejas prácticas, para que de alguna manera las usuarias y los usuarios puedan tener mejores condiciones, y que además es un reclamo de la población.
2: Sí, por supuesto. Oiga, secretaria, ¿y qué es lo que más se presenta de cuestión, digamos, negativa, o cuáles son las principales faltas del transporte público en una revista?
3: Pues bueno, las condiciones de los vehículos, que a veces, pues bueno, por el propio uso traen algunos golpes, los polarizados que de pronto insisten en colocarlos, y pues específicamente ahorita en Río Verde lo que hemos estado observando, estimado, pues es que necesitamos validar la autenticidad de los vehículos que andan en circulación, porque algunos tienen poderes que ya son viejísimos y que hoy necesitamos actualizar y saber que sigue siendo voluntad del concesionario que esta persona ostente un poder para poder manejar la concesión, ¿no? Entonces, ahorita en la etapa administrativa, pues estaremos regularizando todas esas situaciones que a veces ya históricamente con un poder de 10 años, ¿verdad?, venían realizando los trámites, y hoy estaremos convocando a todos los concesionarios. Y en Río Verde específicamente, pues ya lo sabes, el reclamo generalizado del quinto pasajero, ¿no?, que hemos estado nosotros recorriendo las colonias y comunidades de Río Verde para conformar los comités de movilidad, y hemos escuchado este reclamo muy puntualmente. Entonces, pues bueno, no es posible el quinto pasajero, no hay manera, son claro, cuatro pasajeros y el operador, y pues bueno, estaremos en los próximos días, y hemos venido ya desde tenemos cuatro semanas seguidas que viernes y sábado hemos estado muy puntualmente ahí precisamente para poder combatir estas prácticas, estimado.
2: Ayer luego hicimos una mini encuesta, obviamente sin ningún tipo de valor estadístico, pero de 10 personas, pues digamos que solamente una se quejó del quinto pasajero y dijo: nada más me da coraje cuando tienen que esperar que se suban los 5 para empezar el viaje. Fue la única persona que se quejó, y las demás dijo que es por necesidad. De cierta manera, y usted lo ha dicho, secretaria, contribuye el pasajero, ¿no?, a esta práctica que sí es bien difícil erradicar. Y quién sabe si tengan la posibilidad de hacerlo o estos ojos lo puedan ver. ¿Cómo ves, secretario?
3: Fíjate que sí, bueno, definitivamente la necesidad de transporte, de más vehículos para que la gente pueda llegar, pues es lo que ha generado este tipo de práctica, que quiero decirte que es exclusiva de Río Verde, ¿sí?, y Ciudad Fernández, porque sí, bueno, en otros municipios no se da, pero bueno, precisamente también por eso, estimado, es que estaremos realizando un diagnóstico porque el objetivo es que Río Verde entra a los estudios de factibilidad en este año para poder otorgar más permisos y concesiones, con el propósito de tener el número de unidades suficientes para que la gente se pueda transportar. Sí, lo hemos dicho en repetidas ocasiones, que la propia ciudadanía se molesta cuando ya incluso hay inspección evitando justamente el quinto pasajero, pero creo que es un tema de
2: seguridad,
3: pues de respeto, de dignidad, y aparte, pues un adulto puede decir: me voy ahí arriba de alguien más, pero pues, estamos poniendo en riesgo también a las mujeres, a las estudiantes, y pues ahí es donde hay resistencia. El día de ayer justamente tuve algunas reuniones en algunas colonias precisamente para platicar sobre este tema, y pues ahí sí las mamás de las jóvenes estudiantes de los bachilleratos, etcétera, dicen: pues mi hija me dice que se siente un poco acosada, sí, incluso, ¿no? Claro. Entonces, creo que es una práctica que no debe ser, y pues definitivamente tendremos que estar generando condiciones, pues tanto para el taxismo como para las personas, para que puedan transportarse con dignidad. Estaremos trabajando de verdad de manera muy cercana, estimado. Yo cada semana estaré por ahí trabajando. Hemos estado apostándole también mucho a la capacitación, estamos buscando nuevas instalaciones, y pues viene todo un proyecto grande ahí en Río Verde para la zona media, tratando de generar un proyecto nuevo, distinto y mejor, para mejorar la calidad del transporte público en esta región.
2: Sí, por supuesto. Bueno, oiga, permítame, secretaria, vamos a escuchar lo que dijo precisamente el gobernador Ricardo Gallardo Cardona ayer durante su gira por Cárdenas sobre la red metro, ¿le parece?
4: Por supuesto.
2: Vamos a escucharlo.
5: Y bueno, para cerrar en la zona media con la red metro, que también ya estamos ya en unos cuantos días más estaremos recibiendo ya todas las unidades de China, de la red metro de Asia, para poder arrancar ya la red metro en la zona media y en la Huasteca Potosina, que es un mismo lote de unidades las que van a atender la zona Huasteca y la zona media.
6: Gobernador, ¿cómo vio la respuesta?
2: Bueno, pues ahí está, así es que pues parece que ya es una realidad este año la red metro, secretaria.
3: Sí, efectivamente, es una realidad la red metro, mi estimado, y quiero decirte que con eso, pues también va a ser una acción afirmativa y de mucho beneficio para el transporte, la necesidad de transporte en Río Verde, Ciudad Fernández. Seguimos precisamente por eso recorriendo las calles, con el acercamiento también con los estudiantes, ya con ellos ya iniciamos en las universidades y ahora seguiremos en los próximos días también con los bachilleratos para poder conocer el punto de origen para llegar a ese destino de la escuela y con el propósito de establecer las frecuencias y los horarios que requieran para que ellos puedan llegar puntualmente a sus clases. Entonces, pues bueno, estaremos listos para que en cuanto lleguen las unidades, que precisamente como bien lo menciona nuestro gobernador del estado, pues ya está el pedido, ya está la flotilla en camino y sí, estaremos arrancando este año este proyecto de Ciudad Fernández, Río Verde, y el proyecto de la Riviera Huasteca, que es la ruta gratuita también de Tamazunchale a Ciudad Valles. Entonces, pues bueno, creo que ha sido muy bueno, estaremos justamente, o queremos hacer equipo con todas las personas de Río Verde, para que podamos, cuando arranque este proyecto, pues que es un proyecto que estemos realizando en conjunto, que es la indicación que nos dio nuestro gobernador, para que pueda ser de verdadera utilidad para todos los que van al trabajo, los que van a la escuela, etcétera, y sin duda, pues, una gran ayuda para los bolsillos de todos los riverdenses.
2: Sí, por supuesto, y a pesar de ello, sí se espera un aumento en los taxis, como lo mencionó hace un momento, secretaria, pese a la red metro.
3: Sí, por supuesto, yo creo que todo el proyecto que tiene el estado desde la Huasteca, desde el aeropuerto internacional que se hará en Tamuín, nosotros vemos que San Luis Potosí será un estado muy próspero. El proyecto federal que ya nuestro gobernador también está impulsando fuertemente, el proyecto de trenes de la doctora Claudia Sheinbaum, que tendremos nuevamente reactivados los trenes de pasajeros, que si bien es cierto no va por la zona media, pues bueno, también todo eso contribuye a que haya más turismo de no solamente para visitar los parajes, sino también tendremos turismo médico, porque tenemos grandes proyectos de clínicas que se estarán instalando aquí en San Luis Potosí, y pues hoy San Luis Potosí es un estado próspero, estimado, y tenemos que pensar también en el mediano y el largo plazo para poder generar un nuevo sistema de movilidad que le permita también a todos los visitantes pues llegar a esas regiones. Estamos trabajando con todas las instituciones para poder también llevar proyectos deportivos a Río Verde, a la zona media, para poder fomentar el turismo y que se detone la economía, ¿no? Y muy contenta porque quiero decirte que también, pues bueno, vamos a transformar también la imagen urbana de Río Verde, decirte que estamos trabajando muy bien, la verdad, muy contentos de estar en Río Verde, porque vemos muy positiva también y muy activa la mano del municipio, apoyándonos con lo necesario para poder abrir brecha y entrar en donde sea necesario, que ya la indicación del gobernador es pues por San Marcos, por Puente del Carmen, y pues analizando toda la ruta para poder llegar a todos los espacios. Estaremos revisando las vialidades, los puentes, para poder tener cruces peatonales seguros. Recordar que nuestras estaciones serán estaciones espejo para que la gente pueda cruzar de un punto a otro. Así que vendrá un gran proyecto para Río Verde. Seguramente, y como ha sido en varios lugares, arrancaremos primero con las unidades y después ahí nos estará alcanzando la obra de infraestructura, tanto de todos los paradores completos como todo lo necesario. Correcto. Que se vaya a implementar. Correcto. Pero ya de entrada, el que arranquemos con la ruta, pues una gran acción afirmativa de beneficio para todas y todos los riverdenses, el poder transportarse en estas unidades de primer mundo que ya te tocó conocer también a ti, estimado.
2: Sí, ya las conocimos. Secretaria, pues un gusto. Hombre, hubiéramos querido que estuviera aquí, pero pues también luego es muy temprano, ¿verdad? Mejor por teléfono, al cabo que es radio. Y bueno, pues agradecerle su tiempo, su disposición, pero principalmente el valor de la información que acaba de dar a conocer a nuestro Radio Escuchas. Muchas gracias, estimadísima Araceli Martínez Acosta.
3: Al contrario, muchas gracias a ti, saludo a todo el auditorio. Y pues bueno, lo mejor está por llegar para Río Verde, San Luis Potosí. Muchas gracias.
2: Lo sumamos. Muchas gracias a Araceli Martínez Acosta, la secretaria de Comunicaciones y Transportes de San Luis Potosí. Uy, pues voy a hacer todos los días mejor entrevistas. Ya casi acabamos el noticiero. Y se me quedó todo lo que tenía planeado informarle para hoy. Pues es que la lluvia, ¿eh? Y bueno, pues también teníamos planeado platicar con la secretaria por el tema de la revista y también por el tema de, pues precisamente, la red metro. Oiga, vamos a tener nueva carretera de Lagunillas a Rayón o de Rayón a Lagunillas, como usted lo quiera ver. Eso lo dijo Ricardo Gallardo Cardona ayer durante su gira de trabajo por Rayón. Le pregunté sobre la carretera a Cerritos, pero esa dijo que tendrá que esperar, aunque prometió tener la lista para antes de que termine su sexenio, pero yo creo que le las cuentas no cuadran, pues imagínese el sexenio de Ricardo Gallardo Cardona, siempre ha tenido fecha de caducidad, pero ahora está cada vez más cercana. El último día que gobernará Ricardo Gallardo será el 25 de septiembre del año 2027. Porque al siguiente día, pues va a tomar posesión el nuevo gobernador o la nueva gobernadora. Así lo dijo Ricardo Gallardo Cardona.
7: ¿Puede puntualizar lo de Rayón a Lagunillas?
8: ¿Cuándo sí, claro, vamos a hacer una gran carretera. Ahorita empezamos la construcción del camino, la carretera Rayón-Tortugas. Y acabando vamos por Rayón-Lagunillas, una gran carretera. Más de 20 kilómetros, más de 50 millones, y bueno, esto va a comunicar precisamente dos grandes municipios donde vamos a poder hacer ya 10, 15 minutos de tiempo solamente entre los dos municipios. Y la intención, bueno, pues es resaltar que toda la gente de Lagunillas venga a Rayón a consumir y viceversa, ¿no? Que los dos pueblos se hermanen más. Ahorita, desgraciadamente, con las carreteras que tenemos de muy mala calidad, totalmente devastadas, pues la gente ni siquiera sale. Ya con esta carretera yo creo que va a ser otra cosa aquí en Rayón.
7: ¿Será para este año?
8: Para este año, sí, claro.
7: ¿La de Cerritos? Siempre se lo preguntamos.
8: Estamos ahí ya trabajando con los proyectos, traemos ahí unos temas ejidales, que es con lo que hemos batallado, pero ya estamos próximos. Ahorita lo que vamos a arrancar ya en la zona media, yo los comenté hace un momento, va a ser la red metro. Vamos a empezar a conectar también ya todas las colonias de Río Verde, las colonias de Ciudad Fernández. Y bueno, ya nos iremos con la carretera.
7: ¿Prometería esa carretera antes de que termine su sexenio?
8: Sí, la haríamos antes de que acabe el sexenio.
7: Gracias.
2: Bueno, la iniciaríamos, quizás sí, pero estar lista antes de que acabe el sexenio, yo creo que ya las cuentas ya no saldrían. Así es que, amigas y amigos que van circulando por la carretera libre hacia Cerritos, van a tener que esperar. Amigas y amigos que van circulando por la carretera Rayón Lagunillas, pues van a tener nueva carretera. Dice el gobernador que se va a hacer 15 minutos de Rayón hacia Lagunillas o viceversa. Bueno, pues esperemos que estos ojos lo puedan ver. El gobernador estuvo ayer en Cárdenas, un evento un tanto apagado, fíjese. Bueno, ¿será que luego de repente vienen eventos muy ruidosos? ¿No? Ya ve que luego hay porristas profesionales ya en cada municipio. En Cárdenas hubo apagadón, allá puso en marcha los trabajos de la calle Miguel Barragán. La calle Miguel Barragán es la que parte desde la plaza principal y llega, pues digamos, por varias escuelas y en la salida hacia Ciudad del Maíz. Ya estaba muy amolada esa calle, la van a hacer nuevecita. Y luego se fue a tres eventos en Rayón. Estuvo en Tortugas, ahí anunció el camino hacia Tortugas. Luego en la calle Mina, una calle preciosa, preciosa, larguísima la calle. De hecho, el presidente municipal, Baltasar Tello, ahí recriminó a algunos escépticos. Les dijo, ¿dónde están? ¿Dónde están aquellos que pensaban que no íbamos a hacer la calle? Les dijo con su peculiar estilo don Baltasar. Bueno, pues nadie dijo nada. Pero sí, la calle está preciosa, está en subida, está en el barrio El Calichal. Y luego el gobernador se fue a inaugurar un puente, un puente que le pusieron como tirantes, ¿no? Como los puentes atirantados que están en la capital. Así puso el puente allá en Rayón, inaugurado por el gobernador. Bueno, pues eso estuvo. Estuvo bastante buena la visita del gobernador. Fíjese que la presidenta de Cerritos, Liliana Castillo Montelongo, nos habla de estos restos fósiles encontrados allá en el Saus, zona rural de Cerritos.
9: Sí, en la comunidad de El Saús tenemos vestigios de restos fósiles de mamut. No es la primera vez que se localiza.

0: los vecinos que había vestigios, nosotros le notificamos al Instituto Nacional de Antropología e Historia. En el mes de marzo ellos fueron a darnos una capacitación ahí al lugar, al arroyo del Saúz, y hace unos días ya cuando hicimos la solicitud los llevamos a ver, ahí habían intentado sustraer pues sí, parte de los restos. Entonces se hizo el llamado a Lina, acudieron ya a hacer los estudios técnicos, ya en estos días comienzan a trabajar, me dicen que se llevarían alrededor de 4 semanas trabajando ahí varios personal de Lina y personal de la comunidad, y pretenden que ahora no sean enviados a México, pretenden que sean restaurados en San Luis Potosí.
1: ¿Cómo está?
0: De hecho, pretendemos que no solamente se queden en San Luis, que regresen al municipio de Cerritos o a la comunidad. Si nos han dado indicaciones que tiene que tener ciertos lineamientos, y pues estamos con toda la disponibilidad de ver para cumplir y que puedan ser pues quedarse en la comunidad.
2: Es la presidenta Liliana Castillo Montelongo. Hoy el CEPAC realizará en Río Verde los diálogos participativos con grupos prioritarios en situación de discriminación, principalmente comunidad LGBT plus y más, y también personas con discapacidad. Estas mesas de trabajo se realizarán a partir de las 10 de la mañana, este 22 de mayo, en la Universidad Autónoma de San Luis Potosí, allá en el Puente del Carmen. Hoy también habrá actividades de la universidad, una feria de mecatrónica. Nos da mucho gusto que nos inviten a este tipo de actividades. Saludos a todos los estudiantes de mecatrónica. Es la Feria de Proyectos Mecatrónicos, viernes 22 de mayo, en la explanada del autobús en el estacionamiento. Y se espera una manifestación en la Fiscalía a partir de las 9 de la mañana de una familia que aparentemente es víctima de violencia. Y bueno, pues decirle que hay mucha más información, pero pues ya no me alcanzó a comunicársela. Por lo pronto creo que abordamos temas importantes, trascendentales. Hubo 3 accidentes ayer, uno en Plazuela, otra vez la curva de Plazuela. El que nos comentó Isaías Arellano en el kilómetro 4 de la Super, y hubo uno más allá por Santa Rita. Estuvo fuerte la lluvia, y eso provocó estos accidentes. Por favor, pórtese sensato, seguirá lloviendo, cuide sus pertenencias, por favor no tire basura y cuidémonos todos. Recuerde que al final el amor que usted tiene es el amor que usted mismo construye. Ya no me alcanzó a saludar a la gente que nos mandó mensaje a través de redes sociales. Vamos a leerlos ahorita un momentito más y los vamos a contestar personalmente. Muchas gracias. Hasta pronto. Buen fin de semana. Cuídese mucho.
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maldiga la oscuridad cuando la encuentres. En su lugar enciende una luz. No condenes ni arremetas contra quien se equivocó. Enciende con tu ejemplo una lucecita en su camino. La mejor ayuda que podemos dar a los demás es mantener encendida nuestra luz. Nuestro ejemplo les servirá de norte y les permitirá ver el camino que sube.

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6: Ontiguastea, Guararey, Chabunga, Chabunguichu, Waikakuda. ¿Cómo están mis queridos huitotos? Gracias. Gracias, mis queridos compadres, por permitirnos en este momento estar en cada uno de vuestros hogares. Que la paz, que la tranquilidad, sí, mi querido huitoto, mi gente buena, a partir de este momento se irradie, porque es esa paz y esa tranquilidad, esa humildad que nosotros queremos irradiar a través de este programa para cada uno de ustedes. Ya lo saben, mis queridos huitoto, mi gente buena y humilde, que si usted tiene un problema, que si usted tiene una enfermedad, y esa enfermedad usted le está atormentando tu cuerpo, tu familia, puede comunicarse con nosotros sin temor a equivocarse, mi querido compadre y comadre del alma. Aquí usted va a encontrar una ayuda profesional y sincera a estos problemas que agobian la familia, que destruyen tu cuerpo. Si mi querido huitoto, mi gente buena y bonita, les damos una bienvenida. Sí, queridos compadres, un bien a buenas bienvenidas a todos ustedes, mis queridos huitotos. Y gracias, vuelvo y lo repito, gracias, mis queridos compadres, por estar aquí una vez más, confiando en la verdad. Sí, mi querido huitoto, en lo verdadero, en la naturaleza, mis queridos huitotos, en lo que la naturaleza y en lo que el resultado de muchos huitotos que han encontrado soluciones. Oído, mis queridos compadres, mi gente buena y bonita, quien les habla en estos momentos, ustedes ya lo saben, el Taita Florentino Bandú, curandero y secretista de la madre naturaleza, hombre que aprendió de nuestros ancestros y de la tierra misma cómo sanar, cómo limpiar, sí, mi querido huitoto, y cómo solucionar lo que parece no tener arreglo. Si usted, querido compadre, querida comadre del alma, si tiene que le pusieron, oído, si usted cree que le pusieron una maldad, o tiene mal de amor, o un amor perdido, enfermedades que le agobian, problemas que le destruyen la armonía de su hogar, mis queridos huitotos, pueden comunicarse. O hay tristeza en su realidad, que el dinero no le rinde ni siquiera un poquito y se le escapa de sus manos. Y mi querido huitoto, mi gente buena y bonita, y encima carga, mi querido huitoto del alma, con una mala suerte que no se le va de su lado. Escúcheme bien, querido compadre, mi querida comadre del alma, porque este es el momento, este es el preciso instante, con los secretos de la naturaleza que me ha confiado. Oído, yo le voy a ayudar a retirar todo eso y mucho más, mis queridos huitoto, mi gente buena

0: aquí a este programa para que su vida vuelva a florecer, para que usted, mi querido compadrito, mi querida comadre, tenga salud, tenga amor, tenga abundancia y mucha suerte. Que desde ya, mi querido Huitoto, le voy diciendo, conmigo, aquí, pueden quedarse en este programa para que usted encuentre esa salida a esas problemáticas que le vienen con un subiendo día tras día, noche tras noche. Por lo que he visto en nuestros recorridos espirituales, la tristeza de mucho huitoto, la tristeza de mucha huitota, altas horas de la noche, llorar, no poder dormir, queridos compadres del alma, por la preocupación de qué va a pasar mañana. ¿Será que me van a despedir? ¿Será que ese huitoto que no me quiere me va a dejar? ¿Será que esa huitota se va a ir de mi lado? ¿Será que esta enfermedad que todos los días me atormenta algún día se irá a marchar de mi vida? Mis queridos huitotos del alma, aquí con nosotros está la solución a todas estas problemáticas. Así que usted que se encuentra trabado, bloqueado, que no sabe qué hacer, yo le hago una cordial invitación para que usted, a través de nuestro grande conocimiento, queridos huitotos del alma, encuentren esa solución, porque tenemos secretos, porque tenemos misterios y le podemos ayudar. Y les aseguro, queridos compadres, que así como mucho huitoto ha encontrado la solución a esas problemáticas, usted que me está espiando en estos momentos, usted también lo va a encontrar. 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Queridos huitotos, gente buena, gente humilde, gente bonita, aquí estamos para decirte que se puede lo salir adelante.
1: Vamos a dar paso a una llamada en esta hora de la tarde. Por favor, mi querido huitoto, si tiene animalillos cerca de usted, es importante que se aleje o les aleje para poder entrar en contacto con tu energía. Buenas mañanas, ¿con quién tengo el gusto y en qué le puedo ayudar?
2: Buenos días, Luis. Lo que pasa, le quiero preguntar algo.
1: Cuénteme, ¿qué le puedo servir, colaborar?
2: Vivo con mi mujer, pero mi mujer se dedica a trabajar a Monterrey.
1: Ajá.
2: Y casi no vive conmigo.
1: Anda, Casiro Tachi Guarapí, a ver, regálame tu fecha de nacimiento, día, mes y año, ser tan amable.
2: Bueno, lo que pasa, salió una mujer, dice que me quiere y quiere juntarse conmigo. Lo que yo quiero saber, si me conviene.
1: A ver, regálame tu fecha de nacimiento, huitoto, a ver qué es lo que está pasando con usted y a ver qué va a suceder en la parte sentimental.
2: Yo el 13 de diciembre del 86.
1: Anda, Yuyare, Casayo, Tachi, Guarapía, Anasia, Petacora, Ayokukungagua, Chamunga. Ay, mijito de Dios, aquí miro en tu vida mucho lo que es mucho dolor, mucha tristeza. No miro felicidad. Y esto debido, mi querido huitoto, que usted está irradiado de una energía negativa. Esto te está produciendo mala, que usted no pueda ser feliz. Que si usted encuentra una persona, mi querido compadre, rápidamente se separen, se alejen. Es importante que usted se acerque a mi maloja, mi hijo de Dios, para hacer un despavamiento en tu vida y que usted pueda tener la felicidad con esa persona. Porque de lo contrario, mi querido huitoto, solo infelicidad. Y por más que usted tenga la mujer indicada en tu vida, mi querido huitoto, no va a servir de nada, ¿oyó?
2: Sí, lo que pasa es que le quiero preguntar algo. Dice mi señora que anda en Monterrey, dice que esta semana viene. Quiero saber si es verdad.
1: Bueno, querido Huitotico, pues aquí vuelvo y le repito, esta mujer va a regresar. Pero yo le digo una cosa, de nada sirve, porque hay algo engendrado en ustedes que es un trabajo de magia negra y esto les perjudica la felicidad. Por eso le digo, es muy importante, si usted quiere ser feliz, ya sea con su mujer o con la otra persona que piensa usted entablar una relación, tiene que hacer un despavamiento y retirar todas estas energías negativas. ¿De acuerdo, mijo?
2: Sí, así es.
1: ¿Cuándo se puede acercar a mi Maloja?
2: Lo que pasa es que, bueno, cuando está ella, pues no puedo salir, pero dice que se va a regresar a Monterrey, y ya cuando regrese, pues voy para allá.
1: Bueno, primeramente Dios, acérquese, yo me encargo de ayudarle, ¿de acuerdo, Huitoto?
2: Lo puede retirar mi señora.
1: Yo le hago lo que usted me pida, ¿sí me entiende, hijo de Dios? Lo importante es la felicidad de usted, ¿oyó?
2: ¿Y cuánto cobra la
1: consulta? Tiene un costo de 200 pesos. Ya los materiales que se requieran para el trabajo me los consigue. Yo no le cobro nada por mi conocimiento.
2: Sí.
1: Bueno, entonces por acá nos espiamos, Huitoto.
2: Sí, está bien. Lo que pasa, pues, he ido en otras personas y lo que solo me he
1: hecho es extorsionarme. Anda, Cachura Otachi Guarapía. Bueno, usted no preocupe, mijo. Yo me encargo de proteger y hacer un bloqueamiento en tu vida para que usted esté bien, ¿oyó?
2: Sí.
1: Bueno.
2: Lo que pasa,
1: dígame.
2: Y sí me conviene esa mujer que me está saliendo a mi lado.
1: Sí le conviene, mi querido Huitoto, pero lamentablemente vuelvo y le repito. Usted tiene algo negativo que no permite la felicidad.
2: Sí. Bueno. Porque ella dice que me quiere y dice que no quiere sufrir, dice.
1: Usted no preocupa, yo me encargo de ayudarle, ¿soy yo?
2: Sí, está bien, sí.
1: Bueno, que Dios me lo bendiga, Huitoto, por acá nos espiamos.
2: Sí, está bien, sí.
1: Adiós, adiós.
2: Sí, adiós, adiós.
0: Mi gente buena y Jonit, les recuerdo que este programa se transmite en vivo y en directo, que ustedes pueden marcar, comunicarse con nosotros durante y después del programa a los números 487-688-1994, 487-688-1994, al número celular 487-101-4890, 487-101-4890, o al número, o visitarnos, dirigir sus pasos aquí en Río Verde, en la calle Francisco y Madero, 601, esto queda casi a esquina con calle Nicolás Bravo. Calle Francisco y Madero 601, casi esquina con calle Nicolás Bravo. Mis queridos Huitoto, que en estos momentos están intentando comunicarse, por favor permítame un momento, ya les atiendo su llamada fuera del aire. Lamentablemente el tiempo es muy corto en esta estación radial, pero mis queridos Huitoto, nuestras ayudas siguen más fuertes en nuestra Maloja. Ahí se encuentra Lorenzo, se encuentra Tarcicio, se encuentra Loleo Leo, se me encuentro yo, Lorenzino, para poderle guiar y orientar en cualquier situación. Permítame, mis queridos Huitotos, despido este programa y ya sigo con ustedes. Mi querida gente y bonita de Río Verde, ha llegado un momento triste y melancólico para nuestra tribu, alejarnos de esta cabina astral, donde entregamos lo mejor de nosotros, donde irradiamos cada rincón de nuestro México lindo y querido, y vuestros hogares, vuestros corazones. Si usted se encuentra enfermito, si usted se encuentra triste, pues usted no ha podido salir adelante, despreciado hasta por su propia familia, usted no se encuentra solo. Aquí estamos nosotros, los secretistas de Huancabamba, Perú, para servirle, orientarle en cualquier situación que atormente su existencia. ¿Qué debe de hacer? Comunicarse con nosotros, visitarnos a nuestra Maloja, número 487-688-1994. Mi gente buena, mi gente bonita de Río Verde, que papaíto bello Dios me los bendiga, que la Virgencita Santa y Morena de Guadalupe les bendiga y les consuele si se encuentran tristes, si se encuentran enfermitos, que no han podido encontrar solución con ningún médico, que ustedes puedan bendecirlos para que se dirijan hasta nuestra Maloja, donde aquí tenemos la curación para ustedes. Que un ángel guardián poderoso les ilumine la senda del buen vivir. Hasta pronto, mi gente buena, hasta las 3 de la tarde. Anacia Pura Pía.
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0: Buenos días. ¿Cómo están? ¿Cómo les amanece? Algunos, pues todavía dicen, está fresco. Y bueno, por aquí desde la zona centro de Río Verde, San Luis Potosí, amanecemos un clima muy lindo. En estos momentos tenemos una temperatura de 21 grados centígrados. Temperatura máxima para este viernes será de 31. Y bueno, según el pronóstico del clima, nos indica que el día de hoy también se pronostica lluvia.
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0: Y bueno, para este viernes hay un 40% de probabilidad de lluvia. Aproximadamente por ahí de las 10 de la noche del día de hoy. Para el día de mañana, sabadito, también se pronostica lluvia con un 65%. También para este próximo domingo, lunes, martes, miércoles, es decir, lo que resta de la semana, este fin de semana, viernes, sábado, domingo, y también la semana entrante, lunes, martes, miércoles, los chubascos continuarán por aquí en lo que es la zona media. Temperaturas máximas promedio de 31 a 32 grados centígrados. Así que si tienes por ahí algo en el patio que dices, ay, como que se me puede que se me vaya a mojar, mejor vamos a proteger. Y bueno, nos mandan imágenes por aquí en el chat, terminación 8674. Nos dice, todo esto es en la comunidad de La Boquilla en la noche del día jueves. Pues bueno, un abrazo para todas las personitas que nos acompañan desde La Boquilla. Y bueno, prácticamente las calles se convirtieron en arroyos. Esperemos que todos estén con bien y pues... Muchas gracias por compartir estas imágenes. Y bueno, hace un momento también lo comentaban en las noticias. Y ya se están realizando por ahí algunas campañas precisamente para pues brindar este apoyo a todas las personitas que después de la noche de anoche en los estragos de esta lluvia, pues bueno, están por ahí precisamente pues con esa situación. Y les mandamos un abrazo, por supuesto, a todas las familias y también a todas aquellas que disfrutan de la lluvia. También un abrazo para todos ustedes. Ya son las 8:10. Si tú te dispones a salir de casita, recuerda portar tu paraguas, un impermeable y, por supuesto, algo abrigador. Tengan mucho cuidado y no tiren basura. Y si usted va a pasar por un arroyo, pues no se ponga en riesgo. Todos queremos que lleguemos con bien a casa. Si tú te diriges a tu casita, a tu trabajo, a dejar a los pequeños a la escuela, también aquellos conductores, también extremen precauciones porque el asfalto obviamente está húmedo. Y también sea respetuoso con los peatones, por favorcito, ahí le encargo mucho. Con los motociclistas, ciclistas y con los peatones, amigo automovilista, por favorcito, seamos amables. Muy bien, y ya es fin de semana, ya en algo más agradable, ¿verdad? Es fin de semana, es viernes, ya estamos llegando al 22 de mayo. Oye, pues ya casi llegando a la recta final de este mes. ¿Qué? ¿Se dieron cuenta que mayo, ya pasaron 22 días desde que empezó mayo? Pero se acaba de empezar mayo, oigan. Espérate tantito, danos chance. Y pura fiesta, ¿verdad? Fue mayo.
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0: Hoy empieza la fiesta allá en Tangamandapio, mi pueblo natal. Con crepúsculos arrebolados. 22 de mayo. Fíjense que es el Día Internacional de la Diversidad Biológica. Y bueno, un 22 de mayo es el día de Santa Rita. ¡Órale!
2: Música, maestro.
0: Y dentro de los días raros y alternativos, un día como hoy, un 22 de mayo, es el Día Mundial del Pac-Man. Fíjate nada más. Antes estaba muy de moda, ¿verdad? Que el Pac-Man. Ya se les acabó la moda. Y bueno, pues si tú todavía permaneces con ese gusto, pues el día de hoy es el Día del Pac-Man. ¿Y qué más tenemos? Y el día de hoy, fíjate nada más, un 22 de mayo es el día del gótico. Ok. Y bueno, en el santoral vamos a mandar un saludo y una felicitación a quienes llevan por nombre Quiteria, Rosana, Aitor, Humiliana, Rita de Casia, y Domenica. Muchísimas felicidades también para aquellos que celebran una fecha muy especial, por supuesto, para todos los cumpleañeros. Hace un momento recibía desde muy temprana hora un saludo, nos dice, una felicitación a la señora Ana Silvia Torres Hernández, que el día de hoy está cumpliendo años. Ella nos escucha desde la democracia en Ciudad Fernández. Muchísimas gracias. De parte de la amiga Yoli Hernández. Gracias, Yoli. También para Artemio Martínez, también haciendo acto de presencia por aquí a través de las redes sociales. Y para Samuelito Galván. Vámonos con música, ¿les parece? Vámonos con algo que suena a cargo de los Tucanes de Tijuana. Esto es de lo más nuevecito.
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0: Se llama Yo Soy la Ley.

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¡Ya regresamos! Ya son las 8 de la mañana con 22 minutos. Nos llegó un mensajito de parte de nuestro amigo directamente desde Cerritos. Oye, amigo, cuéntanos qué tal la lluvia por allá en Cerritos. Dice, hola maestra, muy bonito fin de semana, también bonito día. Les voy a complacer con una canción, ay por favorcito, del conjunto Agua Azul, el Villajuarense. Gracias y excelente día.

0: Oigan, me encargaron una tarea y necesito que me ayuden a hacerla.
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0: Les voy a ir mencionando algunas actividades y ustedes van pensando y van a decir, ah, sí, Palomita, ¿cuántos de estos hiciste? Así se llama mi tarea, ¿cuántos de estos hiciste? Y ya cuando termine me van a decir, maestra, a mí me salieron 10, 5, 7, 8 o 9, 10, 11, 12, 13, 14. 8 pinocho. ¿Ya están listos o no? Es que sí, uno nunca deja de prepararse, ¿eh? Y esa tarea me dijeron, maestra, tienes que hacer esa tarea con los alumnos de la mañana. Entonces, pues aquí estoy cumpliendo mis actividades. ¿Ya están listos o todavía no están listos, eh? Ahí les va. La primera actividad, ustedes me dicen, les voy a explicar otra vez, ¿cuántos de estos hiciste? Amor, ¿ok? Déjenme pongo musiquita de fondo porque si no, no carburo. No, hombre, esa está muy, muy romanticona. No, un guapango. Ándale, ese me parece...

0: ya están listos, van a ir dándole palomita, vayan pensando, ya después me dicen cuántos les salió.
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0: A ver, ¿tú escuchabas música en un cómo se pronuncia? En un espérense. Walkman. ¿Se acuerdan del Walkman? ¿O no saben de qué estoy hablando? Bueno, si tú escuchaste música en un Walkman, levanta la mano. Si tú tomaste fotos con una cámara de rollo, di maestra, sí. ¿Grababas la música de la radio en un cassette?
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0: ¿Te fuiste a conectar a un café internet?
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0: ¿Tuviste un diccionario? Antes en la primaria teníamos que llevar todos los días un diccionario. Ay, no. ¿Tuviste una enciclopedia? A ver, este es de los más viejitos. ¿Enviaste o recibiste un fax?

Enviaste una postal. Yo sí mandé una postal, oigan. Rentaste una película en un Blockbuster. Bueno, aquí no había Blockbuster, pero sí, sí podías ir a rentar una película. Para los más nuevecillos, ¿escuchabas música en un CD? Fíjense, ahorita las generaciones ya ni han de saber qué es un CD. Bueno, a ver, ahora sí, ya terminé. ¿Cuántas dijiste que sí? Si dijiste a más de 5 que sí, ya estás viejo. Ay, no se crean, es bromis. Vámonos con más música y el conjunto Peña Blanca. Vámonos con los chicos.

0: de Maestra 8. Pues nada más les quería recordar que ya están viejitos.
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0: 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Pero siempre es bonito recordar, ¿verdad?

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4: Ya regresamos, ya son las 8:39, aquí a través de la AM Mexicana. Vámonos con más música, llega con nosotros esto que suena a cargo de Fidel Rueda, esto se llama...

0: suena.
1: 8:42 de este viernes 22 de mayo. Nos llega un mensajito, nos dice: maestra, yo palomié casi todas, pero ¿por qué? Dice, pero porque las enciclopedias estaban caras, mejor en la biblioteca. Claro que sí. Nos dice por acá: imagínate nada más uno que es mayor, pues... yo creo que sí palomearon, hasta nos faltaron, ¿verdad? Y bueno, nos dice, pues ya que andamos en eso, maestra, ahí compláscanos con la de viaje.

Y llega algo de lo más nuevecito que está a cargo de Duelo. Se los voy a presentar. Porque claro que queremos escuchar aquello que está calientito, ¿eh? Llega con nosotros esto que está a cargo de Duelo. Esto se llama Gravedad.

Se reporta con nosotros la amiga Claudia, nos dice: hola Londres, lindo día, ¿me podrías complacer la canción de Trin, la leyenda, la de Dile? Ay, por favorcito, y saludos. Nos dice: qué bonito, venís a ese programa, me alegras el día. Ay, qué bonito, el objetivo se cumple, amiga Clau. Vámonos con eso de los temas formaditos. Llega Trini y la leyenda.

0: nos vamos. Que tengan un excelente viernes, excelente fin de semana. Aquellas personitas que van a viajar precisamente a visitar a sus familiares, pues con mucho cuidado si te encuentras transitando sobre alguna de las vialidades principales.
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0: Seamos amables. Que llegues con bien a tu destino. Si te encuentras desayunando, muy buen provecho. Vamos a disfrutar a lo máximo este viernes con toda la actitud. Yo ya me paso a retirar. Bye. Los voy a dejar con algo que suena a cargo del Conjunto Amanecer. Esto es una colaboración que ha realizado con el Conjunto Río Grande y se llama Se Rindió el Amor.

0: La M Mexicana te da la hora. Son las 8 con 57 minutos. Vas a
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0: La M Mexicana te da la hora. Son las 9 con 29 minutos.
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2: Mis queridos oyentes, mis queridos hermanos que me sintonizan, sean como siempre bienvenidos a un espacio más de este su programa, Los Grandes Secretos y Misterios del Hermano Gregorio. Como siempre, invitando a toda aquella persona que tenga problemas de salud, que tenga problemas de dinero, que tenga problemas económicos, esas personas que mantienen enfermas, deprimidas, angustiadas, que todo les sale mal y que han buscado ayuda en un lugar y en otro y no lo han podido encontrar. 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Dice este primer mensaje: Maestro Gregorio, lo felicito por su programa. Yo quiero saber si usted me puede ayudar, ya que vengo teniendo problemas con mi familia. El dinero no me rinde, el dinero no me luce, el dinero no me alcanza y hemos buscado ayuda, pero no nos la han podido brindar. Dígame usted, a través de mi fecha de nacimiento, si es que me están haciendo un daño o alguna maldad. Mi fecha de nacimiento es el 3 de octubre de 1975. Mi querido amigo que me escribe este mensaje, nacido el 3 de octubre de 1975, póngale atención a lo que le voy a decir, porque he analizado muy bien su carta astral y he entrado directamente a su vida. Y puedo decirle sin temor a equivocarme que lo que usted viene teniendo, que los problemas que usted viene viviendo son fruto de la venganza, son fruto de la rabia y del coraje de una persona que no lo quiere ver a usted feliz, que no lo quiere ver a usted progresar. Por eso, mi querido hermanito, es que las cosas no le salen como usted se lo propone, no le sale como usted quiere. Usted viene teniendo problemas, viene teniendo inconvenientes con su esposa, la cual incluso veo que ya han estado a punto de la separación. Mi querido hermanito, sabiendo que ustedes siempre han sido una pareja que les gusta el diálogo, que le gusta la convivencia y siempre han tratado de hacer las cosas de la mejor manera, pero de un momento para otro todo se ha venido para abajo. Es debido a que hay una persona muy interesada en verlos separados, en verlos desunidos, en verlos en problemas. Sus hijos, aquí veo a través de esta carta astral que hay uno de ellos, el cual ustedes no pueden dominar y el cual está haciendo que ustedes tengan muchos problemas, muchas dificultades. Le estoy hablando de su hijo Rodrigo, el cual en estos momentos está hundido en el vicio del alcohol, está hundido en la drogadicción. Mi querido hermanito, veo aquí que ustedes ya lo llevaron a sitios de rehabilitación sin poder encontrarle solución a estos problemas. Sienten como que él va mejorando y ustedes deciden volverlo a retirar y regresa a la casa, y es incluso peor, porque veo que hasta usted mismo, a ustedes mismos, ha querido pegarles. Esto es difícil, mi querido hermanito, pero esto tiene solución. Todos sus problemas tienen solución. Lo único que tiene que hacer es visitarme, y hágalo cuanto antes, porque son víctima del daño, son víctima de la maldad, y por esa razón ustedes no han podido ser felices, no han podido encontrar la felicidad. Y como les digo, no solamente eso, sino que en cualquier momento ustedes pueden agarrar uno por un lado y el otro por el otro. No se culpe del uno al otro por las discusiones, no se culpe del uno al otro por los problemas que ustedes vienen teniendo. El problema es una mujer que está haciéndoles daño, maldad, brujería, hechicería, el cual aquí a través de esa carta astral no deja ver su rostro, porque esta persona sabe de hechicería, sabe de brujería y se está protegiendo para que no lo divulguemos a través de estos espacios radiales o a través de que ustedes busquen soluciones y digan directamente quién es la persona que les está causando desgracias. Así que si ustedes quieren soluciones, deben de visitarme, hacerlo cuanto antes para que ustedes puedan ser felices. Dios los bendiga, gracias por su mensaje, gracias por darme la oportunidad de servirle, de ayudarle. Así es, mis queridos hermanos, así es, mis queridos oyentes, como le damos contestación y respuesta a las preguntas, a las dudas, a las inquietudes de las personas. Sé que en este momento hay muchas personas que están atravesando por momentos muy difíciles en su vida y no han tomado la decisión de buscar una ayuda. De pronto algunas personas, porque no creen o piensan que no existe la maldad, piensan que no existe la brujería. Y día a día los problemas se siguen incrementando, los problemas día a día se siguen creciendo. Entonces no espere un fracaso más, porque he visto muchas personas que han tenido muchas cosas, han sido grandes empresarios y han llegado a quedar en la calle barriendo las calles, mis queridos hermanos. Entonces, ¿esto a qué se debe? Porque muchas personas no creen, o incluso es que el mismo daño y la misma maldad que les hacen a las personas para verlos fracasados hacen de que sean incrédulos y que no busquen soluciones. Me dice el ingeniero de sonido que en este instante, que en este momento ya tenemos llamada en vivo y en directo. Sí, bueno, ¿con quién tengo el gusto?
3: Oye, señora Melisa López Cruz.
2: ¿En qué le puedo servir?
3: Le quería hacer una pregunta, ¿qué me está pasando a mí en la suerte? Lo que pasa es que tenía una relación estable y estaba funcionando bien, pero ya después, como para una semana, ya se retiró el chavo.
2: Ya.
3: ¿Hace cuánto? Y estaba... ¿Mande?
2: Dígame.
3: O sea, es que lo que pasa es lo que yo tengo en mi personalidad, que de mi cariño de volada y le agarré mucho cariño, ¿sí me entiendes? Ajá. Y le mandó mensajes y así, y pues... no me contesta.
2: Ya, regáleme la fecha de nacimiento suya.
3: 26 de noviembre del 1999.
2: ¿Y la de él?
3: La de él no recuerdo.
2: No se acuerda entonces.
3: Pero si me permite, ahorita le regreso la llamada y checo.
2: No, así con la suya nada más, 26.
3: O si quiere, déjeme fijo en su Facebook.
2: No, así nomás está, 26 de noviembre, ¿de qué me dijo?
3: Del 99.
2: Del 99, esa es la fecha suya, ¿verdad?
3: Es mía.
2: ¿Usted es de signo Sagitario?
3: Sagitario.
2: El elemento que le favorece, mi querida hermanita, es el fuego. Su cualidad es mutable. Color que le favorece es el violeta. Su día de suerte es el día jueves, mija. ¿Ya? Desafortunadamente, vea, le quiero comentar algo.
3: Sí.
2: Este hombre nunca la tomó a usted en serio, ¿sí? Él no tenía buenos sentimientos hacia usted, él quería era un pasatiempo nada más. Aquí no veo un amor, pero sí veo algo que no me parece muy bien, ¿sí? Y es debido a que yo aquí a través de su carta astral me doy cuenta es que a usted la han bloqueado, ¿sí? Le han hecho un trabajo de maldad, de brujería, para que usted no esté bien, para que no tenga éxito en el amor, para que usted siempre fracase. Y es por esa razón que ninguna persona la toma en serio a usted, mija, ni esta persona con la que usted estuvo, ni tampoco las personas con las que ha estado anteriormente, ¿ya? Y económicamente, sí, sí. Mija, yo veo muchos problemas.
3: Usted tiene razón.
2: El dinero no rinde, el dinero se esfuma, se va como agua entre las manos. Y yo veo complicaciones en su salud, a pesar de que usted es una mujer joven, pero veo que usted está bien agotada. Se acuesta a descansar y no descansa. mantiene con un mare, como con mareos, se agacha y se levanta y le dan mareos, mira como luces, como aminaguros, y siente.
3: Sí, ahorita ando muy, decaída, ahorita ya me anda.
2: Sí, pues mi hijita linda, lo que pasa es que a usted le tienen hecho es un daño, y esto se puede solucionar, porque de lo contrario usted no va a ser feliz. Si esto sigue afectando, usted siempre va a tener los mismos problemas, las mismas consecuencias, las mismas dificultades, y nunca va a poder ser exitosa. ¿Qué necesito? Que usted me visite, porque a usted le hizo un daño una persona que le tiene coraje, le tiene rabia, le tiene odio, y no la quiere ver siendo feliz, mijita, y pues así usted nunca va a poder tener una pareja que la valore, que la respete y que la tenga en serio, mija. Así que lo que tiene que hacer es visitarme cuanto antes. Una pregunta, hija de Dios. ¿Tiene agua bendita en su casa?
3: Sí.
2: Tráigame un poco de agua bendita entonces. Agarre sal de la misma que usted consume en su casa. Acérquese con mucha fe. Y si puede traerme, consígame unas varitas de incienso.
3: ¿Varitas de qué, perdón?
2: Varitas de incienso, de las de coco. ¿Listo?
3: Ajá.
2: Eso me va a traer y vamos a hacer una purificación, un desdoblamiento espiritual. Retiramos esas energías negativas y se va a dar cuenta que su vida va a cambiar. Usted va a conseguir el amor, va a ser una mujer exitosa, porque usted nació para ser feliz, sino que no lo ha podido hacer porque le bloquearon su suerte. ¿Listo?
3: Ajá. Disculpa, ¿y por cuánto sale?
2: Yo no le voy a cobrar mi trabajo, yo siempre les explico a usted y a todas las personas que me escuchan a través de este programa, yo no cobro mis trabajos, yo no cobro las curaciones, nomás que los materiales, lo que yo ocupe, lo que sea necesario para su curación, ustedes ponen. Haga de cuenta como cuando una persona va a construir una casita. ¿Qué necesita?
3: Sí.
2: El cemento, necesita la varilla, necesita todo lo que necesita.
3: Sí, ajá, el material.
2: Exactamente, así mismo usted me pone el material. Mi conocimiento yo no se lo cobro, porque yo hice una promesa ante Dios, ante nuestro Padre Celestial, que mis conocimientos no los iba a utilizar para hacer dinero, así que mi conocimiento yo no lo cobro, yo se lo regalo, nomás que cuando usted esté curada, cuando esté bien, usted me va a regalar un testimonio de agradecimiento y sí de voluntad lo que usted me quiera regalar, pero ya cuando usted esté completamente bien, ¿de acuerdo, mijita?
3: Ajá, pero más o menos no tengo ni idea en cuánto se lleva el material.
2: No, mijita, para eso es que yo ocupo que usted personalmente me visite, ¿listo? Para yo decirle qué materiales usted me va a conseguir, porque usted los materiales usted mismo me los consigue, ¿listo?
3: Ah, ok, y entonces, como por ejemplo, yo me presento con usted, sí, y la consulta no me la cobra.
2: La consulta sí le cuesta 200 pesos.
3: ¿$200? Y ya usted me da lo que voy a ocupar de material.
2: Exactamente, ya le digo qué materiales ocupamos, ¿listo?
3: Ah, ok, ¿y cuándo, qué días está disponible?
2: Estoy todos los días, de lunes a viernes, de 9 de la mañana a 6 de la tarde. Sábados y días domingos atendemos desde las 9 de la mañana hasta las 2 de la tarde. Así que de pronto.
3: Sábados y domingos de 9 a 2.
2: Exactamente. Sí, porque muchas personas me llaman a las 3, llegan a la oficina a las 4, a las 5, a las 6, dicen, maestro, pero es que usted dice que hasta las 6 de la tarde. No, de lunes a viernes es hasta las 6 de la tarde. Sábados y domingos de 9 a 2, para que tengan cuidado. No vayan a ser que lleguen y a esa hora encuentren cerrado. ¿Listo?
3: Está muy bien.
2: Listo, mijita, le agradezco por su llamada. Gracias por confiar en mis conocimientos. Espero verla pronto para que solucione su vida.
3: Ok, muchas gracias.
2: Ok, hasta luego.
3: Amén, adiós.
2: Adiós. Así es, mis queridos hermanitos, como le damos respuesta y contestación a todas las personas que confían en nosotros. ¿Qué está esperando usted para comunicarse? ¿Qué está esperando usted para hablar? Las líneas están habilitadas, las líneas están abiertas. Llame o escriba sus mensajes de texto o escriba sus mensajes a través de su WhatsApp. Denos la oportunidad de poderle servir, de poderle ayudar. Usted no sabe dónde me encuentro atendiendo. 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hijos desobedientes, tiene inconvenientes con su pareja, tiene inconvenientes en su hogar, tenemos la solución. así que llame o envíe un mensaje de texto 487-122-6481, 487-122-6481, o puede llamar a 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Los estaré esperando, mis queridos oyentes, mis queridos amigos. Hemos llegado al final de este su programa, Los Grandes Secretos y Misterios del Hermano Gregorio. Ojalá que haya sido este programa del gusto y del agrado de todos y cada uno de ustedes. Será hasta una nueva emisión, si el Todopoderoso les presta y me presta la vida. Que Dios los bendiga.
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0: XAM Mexicana te da la hora. Son las 10:35. ¡Hey tú! ¡Sí, tú!
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Falleció el joven Pablo Granados de la Torre a la edad de 63 años. Le participan con el más profundo dolor sus hermanos, sobrinos y demás familiares. No los reciben en el domicilio conocido de Milpitas Río Verde. 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Descanse en paz el joven Pablo Granados de la Torre, misión funeral Rafael Lara e hijos de Río Verde.

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0: FM Mexicana te da la hora. Son las 11 con 22 minutos.
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1: La M Mexicana te da la hora. Son las 11 con 36 minutos.
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9: Qué festejar, así de qué felicidades. Y pues quiero agradecer especialmente a los invitados que hoy accedieron a acudir a este bonito programa de Más Corazón.
10: Claro, y bueno, vamos a platicar principalmente pues acerca de su semblanza, porque sabemos que tienen mucho que contarnos, mucho al respecto. Sabemos que las nuevas generaciones están pensando, están buscando principalmente una carrera, y en este caso también para que pongan los ojos principalmente en lo que es la parte de psicología. Y bueno, pues vamos a otorgarle la palabra, ¿verdad?, a nuestros invitados para que nos compartan más al respecto.
9: Claro que sí. Antes que todo, pues preguntarles por qué se hicieron psicólogos. Siempre a todos los profesionistas que hemos invitado a Alondra les preguntamos por qué estudiaron psicología, por qué estudiaron enfermería, pero hoy, pues bueno, por qué estudiaron psicología. Jackie.
11: Bueno, muchas personas siempre contestan, en este caso mis compañeros siempre tenían la respuesta de para ayudar a las personas, pero yo creo que en el lapso de este tiempo también era para ayudarnos a nosotros mismos, porque era de, bueno, yo voy a ayudar a personas, pero en el transcurso de la profesión era estarnos ayudando primero a nosotros mismos para poder ayudar a las personas acá afuera ya el día de mañana. Y pues yo elegí la carrera igual porque me gustaba estar en cuanto presente con las personas, y en mi familia también, que no había ningún psicólogo, había personas estudiando derecho, arquitectura, medicina, pero no había alguien como tal en psicología. Entonces dije, no, pues es mi momento.
9: Gracias.
12: Sí.
9: Licenciado.
12: Bueno, yo en mi caso elegí psicología por el tema de siempre conocer un poquito más allá de lo que se observa. La pregunta de por qué hacemos lo que hacemos y por qué somos como somos. Y si no hubiera estudiado psicología, hubiera estudiado antropología. Me gusta hacer una antropología, me gusta la arqueología, y en este caso me gusta entrar a la intimidad de la gente, a conocer las cosas muy profundas de las personas. Y pues estoy haciendo una arqueología y una antropología viva, y me gusta mucho.
9: Totalmente, de la mano, porque también el ser humano, pues bueno, nos regimos por esa antropología humana y la arquitectura humana y claro, pues la mental. De verdad que quiero presumir que hoy traigo invitados muy especiales. El licenciado Irán, pues bueno, es muy reconocido aquí en Río Verde, puesto que hace participa en muchas conferencias, también es catedrático, tiene su consultorio particular, y pues bueno, aquí la licenciada en psicología pues trabaja en un departamento de gobierno y también trabaja de manera particular, lo cual pues habla de que son personas expertas. Y pues bueno, otra pregunta de las 64,000. Era un programa que todavía no nacían ustedes, pero era un programa. ¿Les ha gustado esta carrera ahora que ya están ustedes atendiendo pacientes? ¿Les ocasiona conflictos? ¿Cómo se han sentido en todos estos años que han servido como profesionales en la psicología?
12: A ver, sí, de particularmente de que me gusta, sí, me encanta. Es la cosa que más me emociona. Bueno, una de las que más me emocionan. Cuando paso de un lugar a otro, cuando entro a la consulta, a la psicocueva, le digo yo de cariño, esto parafraseando a un amigo psicoanalista, el maestro Emanuel, la psicocueva, cuando llego a ese espacio terapéutico donde hay silencio, donde hay inclusive un aroma, todo un ambiente lindo, me gusta. Me encanta estar ahí en la consulta, estar el cara a cara con la persona y pues entrar en un modo de escucha activa, donde apago un ratito el celular, donde a veces tengo musiquita de fondo, muy suave, pero donde estoy con la persona así de frente. Es un momento muy íntimo y me encanta hacer psicología.
9: Qué bonito, es muy, muy bonito escuchar a un profesionista que se exprese de esa manera, porque pues bueno, tenemos que tener esa empatía, esa conexión con los pacientes. Gracias, licenciado. Uh-huh. Jackie.
11: De gustarme, yo creo que no es tanto gustarme, sino igual como que me encanta, mejor dicho, porque igual, como dice mi colega, al momento de que entramos al consultorio nos desconectamos de acá afuera, o sea, todo lo que estaba sucediendo, que si vimos que sucedió algo acá afuera, es como, sabes que yo me voy a conectar acá con mi paciente, con mi usuario, voy a estar presente para él. ¿Por qué? Porque como les decimos, es un espacio para ellos, o sea, tanto como para nosotros, para ellos, y principalmente empezamos con nuestra comodidad para prestarles una comodidad a ellos también, para que se sientan en confianza, que sientan, como dicen, los aromas, las texturas, también hacia, que sea un lugar cómodo, que sea un lugar en el cual ellos se sientan tranquilos. También no podemos estar en un lugar con mucho ruido para poderles atender, porque igual hasta sienten que ni es su espacio. En cambio, por ejemplo, si nosotros llegamos y decimos, sabes que es mi lugar, ellos también van a llegar y decir, es mi lugar. De hecho, me ha tocado que lo dicen, sabes que yo amo venir a la consulta porque sé que yo soy el protagonista, porque sé que yo soy la persona que va a lucir aquí en esta sesión, y allá afuera quizá no, pero yo sé que aquí adentro va a tratar todo de mí.
9: Muchas gracias. Los escucho y ahora sí que voy a utilizar los términos de ahora de la juventud, así como en las redes, el me gusta y me encanta. Uh-huh. Esa es la diferencia. Entonces me encanta escucharlos. Y también yo, pues como profesional de la salud, también nosotros tenemos contacto con muchos pacientes, y muchos mitos hay entre la gente, Alondra, radio escuchas, que dicen, yo no voy al psicólogo porque yo no estoy loca. ¿Sí? Entonces, ¿qué me pueden decir ustedes o qué le pueden decir ustedes a los radioescuchas sobre esos mitos, que no acuden a un profesional de la psicología porque no están locos?
12: Bueno, dale, colega.
11: La clásica de, no, los psicólogos son para locos, pero yo diría que quizás sí somos los loquitos, pero vivimos de una mejor manera, que nos adaptamos a la sociedad de una manera muy distinta, que no nos dejamos llevar al 100% por todo lo que nos dicen, sino por todo lo que nosotros queremos también. E igual a recalcar que pues no es para loquitos, simplemente es para ayudarnos a nosotros mismos a las situaciones que estamos sobrellevando día con día.
12: Sí, y bueno, el psicólogo Irán sí está medio desajustado, ¿verdad? Sí está medio loco.
9: Un poquito.
12: Sí. No,
9: mucho respeto.
12: Sí, aunque yo pienso que a lo mejor sí, ¿verdad? Algo he de tener de locura, ¿verdad? Pero bueno, no, el hecho de que las personas, de que nosotros trabajamos con personas loquitos o loquitas, para empezar ese término peyorativo, pues hay que entenderlo que no es necesariamente despectivo. Filosóficamente, el término de la locura era esa parte de ser diferente. Y entonces, si nosotros queremos entrar a la al juego de ser diferente, la persona que sí se atreve a una consulta es una persona diferente, es una persona que para empezar se rompe, se quiebra a sí mismo y se quita el ego, se quita esa, ¿cómo lo diré? Se atreve a desnudarse enfrente del otro, y el otro pues es el psicólogo, ¿verdad? O la psicóloga. Y una persona que se atreve a desnudarse es una persona que se quita el ego, que se quita la máscara, que es una persona muy valiente. El hecho de ir y compartirle al otro lo que te está pasando, lo que estás experimentando, pues esa es la, es una locura, pero es valentía, es algo muy bonito, y a veces no toda la gente lo hace. Así que qué bueno que tenemos pacientes, qué bueno que llega la gente a la consulta, porque trabajamos con gente valiente.
9: Claro que sí, que acepten que necesitan una ayuda. Pues yo a los radioescuchas, a ustedes como invitados aquí a mi Alondra, pues miren, nosotros en la experiencia de la cuestión de profesional de enfermería, nosotros sabemos que muchos de los casos en las urgencias, en las consultas, en las instituciones, pues las pacientes llevaban realmente un tipo de un problema diferente a sus enfermedades de base. Muchos eran de tipo emocional. Cuando sí. Tú ya estás con la persona, con la paciente, y vas platicando, no queda en la toma de signos vitales, en la toma de la presión, claro que es un signo vital, o del pulso, temperatura, la vas indagando y te vas dando cuenta que llevan problemas emocionales, ¿sí? Entonces, en enfermería, pues bueno, nosotros damos ese aporte, ese apoyo emocional a todos los pacientes, porque lo vemos como un ente biopsicosocial, y claro, lo que nosotros no podemos manejar lo canalizamos a psicología. Es cuando dices tú, yo lo oriento, pero necesitas canalizar, o necesitamos canalizarlo con un psicólogo. De igual manera, al médico general le decimos: doctor, esta paciente es un hipertenso diabético XXX y trae ahí un problema emocional. Ajá. Entonces, él también nos refuerza para mandarlo a las canalizaciones. En salud se debe de trabajar de una manera conectada, de una manera sincronizada, porque somos un ente que, pues, repito, vemos al paciente de una manera integral, biopsicosocial. Así es de que nosotros los invitamos a que acudan a donde presten este servicio de psicología, que si los canalizan, atiéndanse, porque todos estos problemas nos pueden llevar a enfermedades mentales más severas.
0: Claro. Y bueno, me encantaría preguntarle al psicólogo Irán y también a la psicóloga Jacqueline. Actualmente hay mucha información en medios digitales, en redes sociales. Como hay información, pues también hay información que no, que nos desinforma, vaya. Generalmente las personas acuden a tener una consulta con la inteligencia artificial, con ChatGPT, o inclusive solamente buscar en redes sociales qué puedo responder, qué puedo hacer. Pero aquí me encantaría que ustedes nos puedan platicar, principalmente el acudir a una persona profesional, en este caso ustedes como licenciados en psicología, y también va anexo a este cuestionamiento la importancia de la salud mental. Hace un momento la licenciada nos platicaba que es importante en nosotros llevar principalmente con un profesional, en este caso con ustedes. Me encantaría, y les vuelvo a mencionar la pregunta, la importancia de la salud mental y de acudir con profesionales como ustedes.
11: Pues mira, sí es importante acudir principalmente con un profesionista en este caso, porque si traes alguna dolencia, no vas a ir con la vecina y decirle: me duele esto, porque quizá ella tenía un dolor similar y ella te va a decir: sabes que yo me tomé este, tómatelo. Pero qué tal si es una dolencia muy distinta. Es igual en este caso, en la salud mental. Por ejemplo, hay ocasiones que estamos pasando por una situación, vamos y la comentamos a una persona, pero esta persona simplemente nos va a escuchar, más no nos va a poder ayudar. En cambio, si vamos con un profesionista, ahí sí nos va a ayudar, nos va a brindar la atención adecuada, una atención de calidad y una atención especificada para esa persona, en este caso especializada, perdón. Igual, por ejemplo, no dejar pasar también las situaciones, que si estamos pasando por algo muy fuerte o algo que nos esté afectando en nuestro día a día, acudir con un profesionista, porque igual manera, al momento de que lo estamos dejando pasar, empieza a crecer más este problema.
12: Bien, y también, pues definitivamente consultar a un chat GPT o al internet, pues no es la manera. Este trabajo, el trabajo del psicólogo, es la observación y es la escucha. Entonces, si hasta en nosotros, entre profesionistas, hay límites, hay especialistas, y habemos psicólogos como tu servidor que hacemos una consulta de inicio, una atención psicológica, una cuestión de primer nivel, ¿sí? Pero nosotros derivamos, una vez que escuchamos a la persona y lo que le aqueja, pues derivamos a lo mejor con un neuropsicólogo, con un psicólogo familiar, un psicólogo de parejas. Entonces, difícilmente el chat GPT o el internet va a resolver ese tipo de situaciones, porque pues no están de cuerpo presente, ¿verdad? No es una persona que esté observando la sintomatología, los signos, etcétera, del que tenemos enfrente. Y pues sí, hay que invitar a la población de que seamos cuidadosos. Ahora, afortunadamente, hay muchos lugares donde hay muchos psicólogos, en instituciones públicas, en instituciones privadas, y sí hay quien le escuche. Ahora los jovencitos de pronto se acercan y le preguntan ahí a Gemini y etcétera, ¿verdad? Aquí en el Google. Pero no, acérquense con un psicólogo.
10: Muy bien, muchísimas gracias. Eso hay que remarcarlo, con mayor atención, porque generalmente sabemos que es muy frecuente que, como tenemos prácticamente la información en nuestro teléfono, es más fácil, ¿verdad? Pero siempre es importante acudir con una persona profesional, principalmente como lo acaban de mencionar nuestros especialistas. Él es el licenciado en psicología Irán y también a la licenciada Jacqueline. Pues bien, ¿algo más que le gustaría agregar, licenciada Magda?
9: Claro que sí, mira, me voy a regresar un poquito a lo de la IA. Aquí no solamente es en la psicología, sino también en todos los en otras especialidades de salud, en salud general. La información la vamos a encontrar, la información ahí está en Google, puede ser confiable, puede ser no tan confiable, y lo que sí les va a causar a la gente es tal vez una información que les puede causar ansiedad. A lo mejor ni están enfermos de eso, a lo mejor ni corresponde a ellos. La valoración presencial de un paciente empieza desde la valoración del color de tu piel, hablando en términos generales. El color de la piel nos dice muchas cosas. Los gestos, los ademanes, los ojos, la conducta. Entonces, la información, como repito, ahí está, pero la valoración presencial es elemental. Que es muy válido las consultas. Me voy a otro un poquito tema, las consultas virtuales, porque lo vivimos ahora en pandemia, que son muy válidas. Eso es otro sistema donde se utiliza la tecnología. Es válido, sí te estoy viendo, pero acá ellos están viendo un papel. Les puede ocasionar ansiedad, atraer enfermedades que ni siquiera tienen, porque si el ser humano tenemos es ser fatalista, ¿sí?
12: Sí.
9: Llegas hasta crearte una enfermedad psicológica, porque también hay embarazos psicológicos, ¿verdad? No es una enfermedad, pero hay embarazos psicológicos, hay diagnósticos psicológicos que ni siquiera los tienes, y todo eso te lleva a una conducta de lo que es ansiedad, depresión, y por lo tanto, en muchas ocasiones, hasta el suicidio. Así es de que, pues los invitamos a que acudan a los lugares donde existen este tipo de profesionistas. Y nosotros en el Departamento de Salud Municipal tenemos a nuestra psicóloga de base, que es excelente, y pues es un servicio gratuito. Aquí el licenciado Irán, él tiene su consultorio en la calle Mollinedo, en la clínica Río Verde. Sí. Y hay algunos otros que yo conozco. Afortunadamente tenemos más contactos con personas expertas en ello, a los cuales, repito, les mandamos un cordial saludo. Y pues bueno, yo cierro con esta felicitación. Muchas felicidades, que Dios los bendiga. Y pues bueno, decirle a nuestros radioescuchas y a toda la población que en este bonito Río Verde trabajamos con más corazón.
10: Muy bien, muchísimas gracias. Gracias por acompañarnos, licenciado Francisco Irán Cedillo, también a la licenciada Jacqueline Castillo, invitados especiales el día de hoy. Muchísimas gracias.
9: Gracias. Gracias, gracias. Bonita tarde.
10: Gracias. Nosotros continuamos con más aquí a través de la frecuencia de la M Mexicana.

0: La M Mexicana te da la hora. Son las 12 con 28 minutos.
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2: Ya regresamos y continuamos con más aquí a través de la frecuencia más poderosa. Es la 94.5 de FM. Y a continuación escucharemos esto que está a cargo de Los Colimbos. Esto con el tema R con R. Para las contrataciones ya te puedes comunicar al 487-107-1579 y seguirlos en Facebook, en Instagram y en Spotify como Los Colimbos. Es el grupo más versátil para tu evento. Se llama R con R.

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1: Continuamos con más aquí a través de la frecuencia de la M Mexicana. Ya es la 1:00 p.m. con un minuto de este viernes. Y a continuación escucharemos esto que es una colaboración a cargo del conjunto Nuevo Sol con Jocelyn Niño. Para sus contrataciones ya te puedes comunicar al 487-167-4691 y seguirlos a través de las redes sociales como Conjunto Nuevo Sol. Esto que se llama 100% Potosina.

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con más aquí a través de la AM Mexicana, la 94.5 de FM. Ya es la 1:07 PM. Nos dice la amiga Yoli, hola, ¿me puedes mandar un saludo para la señora Ana Silvia Torres Hernández, que el día de hoy está cumpliendo años? Ella es de la democracia hasta Ciudad Fernández, le mandamos un saludo bien especial. Tengo la invitación para que te comuniques al 487-128-8435. Es el número para que estemos en contacto aquí a través de la aplicación de WhatsApp. Vámonos con más música. Llega a continuación algo que suena a cargo del grupo Laberinto. Se llama Me Vas a Perder.

0: FM Mexicana te da la hora. Es la 1:12.
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1: Falleció el señor Esteban Méndez Sánchez a la edad de 92 años. 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
3: Ya a la 1:18 p.m. nos llega un mensajito, nos dice terminación 9083. Hola, hola, maestra, nos puede mandar saludos para los carpinteros del refugio. ¡Órale! ¿No se les mojó la madera, carpintero? Ahí por la centenario, que una canción de Brindis, la última canción. Y los carpinteros del refugio andan bien adoloridos. Han de decir, es que ya es viernes, maestra.
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3: claro que sí, ahorita les estaremos programando la última canción.

¿Cuál será el plan para el día de hoy? ¿Algunos de ustedes van a ir a Santa Rita? A ver, si alguien de Santa Rita nos está escuchando, cuéntenos, ¿qué tal las condiciones del camino o cómo se encuentra en esos momentos Santa Rita? Porque claro que nos encanta el guateque, nos encanta la fiesta, pero queremos que nos pasen el dato, ¿eh?

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la última canción. Nos vamos a ir con las gruperas viejitas, tema que por acá nos estaba solicitando nuestros amigos que andan radicando desde el refugio Ciudad Fernández. Va a ser una colaboración, ¿les parece, amigos carpinteros? Del grupo Brindis y los Hermanos.

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Falleció la señora María Magdalena Martínez Jiménez, a la edad de 83 años. 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Falleció el señor Juan Alberto Rea Guerrero a la edad de 51 años. 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El sepelio será el sábado en el Panteón Jardines de la Paz. Descanse en paz el señor Juan Alberto Rea Guerrero. 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
2: Falleció el señor José de Jesús Guerrero Saldaña a la edad de 70 años. Le participan con el más profundo dolor su esposa, hijos, nietos, yernos, nueras, hermanos y demás familiares. El duelo se recibe en calle Chihuahua número 100, en San Martín, municipio de Río Verde. 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Funerales Lara de Río Verde, de Edgar Lara.
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tal? Muy buenas tardes, sean ustedes bienvenidos a este espacio de noticias, noticiero de las 2 de la tarde. Con el gusto de siempre te acompaña Alondra Chávez para llevarte la información más relevante de carácter local, estatal y nacional. En la información correspondiente para este viernes 22 de mayo del presente año en curso, permíteme presentarte el avance de la información. Rindió protesta al nuevo presidente de la Asociación de Abogados en la zona media. El Congreso buscará consenso de todos los partidos para concretar reformas electorales. Buscan fortalecer coordinación entre profesionales del derecho e instituciones de justicia. Gobernador del estado dio inicio a obras de pavimentación en Cárdenas. Rehabilitación del pozo El Azar fortalece el abastecimiento de aguas en Ciudad Fernández. Y es así como damos inicio

0: El Congreso buscará consenso de todos los partidos para concretar reformas electorales. Las distintas propuestas de reforma electoral presentadas por los partidos políticos serán analizadas cuidadosamente por el Congreso del Estado. Esto con el objetivo de alcanzar consensos entre todas las fuerzas políticas antes de su aprobación. Entre los principales planteamientos destaca la homologación de la duración de la campaña electoral a 45 días, tema que será revisado dentro de las mesas de trabajo legislativas. De eso informó la diputada local, María Leticia Vázquez Hernández.
1: Bueno, se trata aquí una reducción de gastos en cuanto a las gobernaturas. La otra es, había por ahí cierta controversia con CEPAC en los tiempos, pero no invadimos ninguna competencia del CEPAC, ya que no nos referimos ni a los topes de campaña ni al financiamiento que se le proporcionan a las personas candidatas. Simplemente es a los días, a los tiempos regular, porque luego hay mucha confusión entre los ciudadanos cuando empieza lo federal en un tiempo, es ahora lo de las gobernaturas que empiezan un mes antes, por decir, y entonces hay mucha confusión quién sí puede o no hacer campaña. Entonces pensamos en una forma de homologar. Se está haciendo la propuesta que tanto para ayuntamientos, diputaciones locales y la gobernatura sean a 45 días, se homologue a esos días. Esperemos, todavía es una propuesta, es una iniciativa que se presentó, todavía falta el consenso y esperemos se apruebe. Ahorita estamos haciendo mesas de trabajo porque la reforma electoral se está manejando con propuestas de todos los grupos parlamentarios. Todos están haciendo propuestas. Acción Nacional ya la presentó, el PRI ya la presentó, Morena lo presenta este próximo martes. Movimiento Ciudadano está un poco analizando las propuestas que ya se tienen. Pues creo que ya estamos todos, seríamos ya este próximo martes, ya se quedarían completos y se va a hacer un análisis. Vamos a ver en cuáles sí tenemos coincidencias, las vamos a acomodar en primer lugar y después iremos desmenuzando las demás partes y ver en cuáles podemos estar de acuerdo.
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buscan fortalecer coordinación entre profesionales del derecho e instituciones de justicia. Escuchar y atender las necesidades de los abogados litigantes en las distintas regiones del estado es parte del proyecto que impulsa la Asociación de Abogados Potosinos. Esto mediante una agenda de trabajo conjunta con el Poder Judicial, la Fiscalía y la Universidad Autónoma. El presidente del organismo, José Luis Ruiz Contreras, informó que ya se iniciaron acercamientos con autoridades judiciales y anunció un programa de capacitación que llegará a la zona media y las otras regiones.

0: Hay muchísimas necesidades, sin embargo, quiero destacar que esto es una, se generó a virtud de una candidatura de unidad, candidato único, en donde por primera ocasión todas las fracciones o facciones que estuvieron compitiendo se unieron, me dieron ese voto de confianza, y escuchando las necesidades en particular de todos los abogados en todas las zonas, pues son necesidades que apremian tanto en el ejercicio de la profesión como también en aquellas que imperan en las instituciones. Por ende, vamos a realizar una agenda conjunta con las instituciones involucradas, el Poder Judicial, la Universidad Autónoma, con la finalidad de generar vínculos académicos, de igual manera con las instituciones, con la finalidad de mejorar las condiciones día a día. ¿Cuál es el sentir y la preocupación de los abogados litigantes? Bueno, la respuesta pronta, efectiva de las instituciones, con la finalidad de que también los abogados litigantes den una respuesta de igual manera, en ese sentido, pronta a sus clientes, a sus usuarios, son las principales vertientes que estamos trabajando ello hoy. Sí, ya tuvimos un primer acercamiento con la magistrada presidenta del Poder Judicial, la magistrada Anaí, con la finalidad de hacerle ver algunas inquietudes, algunas necesidades, tanto de falta de personal como de espacios en las diferentes instancias que tiene el propio Poder Judicial. Ya lo estamos haciendo también con la propia Fiscalía del Estado, en donde, bueno, pues es sumar esfuerzos, pedir, pero también sumar esfuerzos por parte de todos los abogados. Buscaremos el acercamiento siempre respetuoso, efectivo, a tiempo con las instituciones, en este caso con la Fiscalía, que conozco esta institución por haberla presidido en su momento hace algunos años, y que, bueno, pues ahora representando a los abogados haremos las gestiones necesarias de manera muy respetuosa, pero con la finalidad de solventar esas necesidades, el rezago también que tienen las instituciones, siempre día a día. Es un proyecto a 2 años, hoy comenzamos con una capacitación efectiva en la zona huasteca, posteriormente aquí en la zona media, en todo el estado, con la finalidad de incrementar la profesionalización siempre en beneficio de todos los abogados.
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gobernador del estado dio inicio a obras de pavimentación en Cárdenas. Escucharemos más de esta nota regresando después de esta pausa comercial. Continuamos.

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4: Falleció la señora Margarita García Miranda. 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El duelo se recibe en calle Francisco y Madero, número 245 en Ojo de Agua de Solano, en Ciudad Fernández. El sepelio será en el panteón del mismo lugar. Descanse en paz la señora Margarita García Miranda. Funerales San Cristóbal de Ojo de Agua de Solano, Ciudad Fernández. Falleció el señor Esteban Méndez Sánchez a la edad de 92 años. Le participan con el más profundo dolor sus hermanos, sobrinos y demás familiares. El duelo se recibe en Paso de San Antonio. La misa de cuerpo presente será celebrada el día de hoy a las 4 de la tarde en la iglesia del lugar, partiendo de ahí el cortejo fúnebre al panteón del mismo lugar. Descanse en paz el señor Esteban Méndez Sánchez. Funerales de León, de Río Verde, San Luis Potosí.

0: Continuamos con más información. El gobernador del estado dio inicio a obras de pavimentación en Cárdenas. Habitantes del municipio de Cárdenas serán beneficiados con la rehabilitación de la calle Miguel Barragán, obra puesta en marcha por el gobernador Ricardo Gallardo Cardona como parte de las acciones de infraestructura urbana para la región media. Los trabajos buscan mejorar la circulación vehicular y las condiciones de seguridad para peatones y automovilistas, además de brindar una imagen más digna a este sector. Esto como parte del compromiso de impulsar vialidades más funcionales. Escuchemos.
1: Ahorita vamos a hacer la calle Miguel Barragán también, pero la vamos a hacer toda completa de una vez, de un jalón. Toda completa. Más de 15 millones se las vamos a hacer ahorita. ¿Está bien o no está bien? Seguros. Y al mismo tiempo empezamos a hacer las escuelas. La Benito Juárez se va de vacaciones ya la primer semana de junio. Y que entre Marta, Techado, Canchas del Cebetis, ¿sale? Pues muchas gracias, Cárdenas. Nosotros seguimos de gira. Vamos a Rayón, vamos a más municipios. Estaremos también mañana en Cedral, en muchos otros, llevando obras, cambiando la vida de miles de personas. Y solamente recuerden que tienen a su padrino, a su madrina, que va a estar con ustedes toda la vida. Diosito me los bendiga mucho.
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0: más información. Rehabilitación del pozo El Azar fortalece el abastecimiento de aguas en Ciudad Fernández. Con el objetivo de optimizar la extracción de agua, reducir el consumo energético y mejorar la eficiencia del sistema de abastecimiento de vital líquido, el presidente municipal de Ciudad Fernández, Rodolfo Loredo Hernández, acompañado de la presidenta del DIF municipal, Rosaura Ponce Tapia, inauguró los trabajos de rehabilitación del pozo El Azar. La obra representa una inversión de 335 mil 212 pesos y beneficiará de manera directa aproximadamente 21 mil habitantes.
1: El bien de la ciudadanía, y yo creo que pues aquí está reflejado hoy con este mantenimiento de este pozo, que realmente, bueno, ya escuché por ahí la cómo estaba trabajando y cómo va a trabajar hoy, o cómo está trabajando ya hoy por toda esta rehabilitación que le hicieron de cambiar esa bomba, cambiar la tubería. Creo yo que es lo que buscamos todos, realmente darles un buen servicio a la ciudadanía, y en este caso pues el agua es vida, y realmente sin agua pues no podemos sobrevivir. Así es que tenemos que estar comprometidos con, pues ahora sí que con el organismo del agua y con todo el mantenimiento que se requiere darle a todos los pozos. Este pozo, pues ya lo dijeron, tenía tiempo ya que no se fijaban ni le daban esa observación que necesitaba de darle este mantenimiento. Creo yo hoy con el ahorro que van a tener y realmente con el funcionamiento que va a tener la bomba ya constante 24/7, ya no se va a tener que apagar como se hacía antes. Así es que hoy la ciudadanía pues lo va a notar, y creo yo que hoy pues me los felicito más que nada a todos ustedes los que trabajan ahí en el organismo, que yo creo que son un equipo y todos deben de trabajar en equipo por mejorar todas las instalaciones que tengan que ver con el organismo del agua. En este caso los pozos son los que tenemos que trabajar y darles el mantenimiento adecuado para que la ciudadanía pueda recibir un líquido de calidad. Siempre es lo que hay que buscar, darles un buen servicio a la ciudadanía, porque ellos por eso pagan un recibo de agua, para que nosotros pues les demos un buen servicio. Y es lo que los invito a que trabajemos así como están trabajando en equipo para dar un buen servicio a la ciudadanía, que es lo que siempre les he inculcado a toda la gente, de trabajar en equipo para que la ciudadanía realmente note la diferencia y note el cambio que sí se necesita y que se necesitaba hacer para dar un servicio a la ciudadanía. Lo vuelvo a repetir, muchas felicidades, muchas gracias por estar comprometidos con su trabajo y realmente que se vea reflejado lo que hoy hicieron en esta rehabilitación de este pozo. Así es que muchas felicidades nuevamente y muchas gracias por trabajar en equipo.
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alcalde Arnulfo Urbiola valoró daños por lluvias en la boquilla para ayudar. Escucharemos más de esta nota regresando después de esta pausa comercial. Continuamos.

0: buenos contigo siempre.
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2: Falleció la señora María Magdalena Martínez Jiménez a la edad de 83 años. Le participan con el más profundo dolor sus hijos, nietos, hermanos y demás familiares. El duelo se recibe en Capilla de Funerales Lara en San Ciro de Acosta. El sepelio será el sábado en el Panteón Municipal de San Ciro. Descanse en paz, la señora María Magdalena Martínez Jiménez. Funerales Lara, de San Ciro, de Rafael Lara. Falleció el señor Esteban Méndez Sánchez, a la edad de 92 años. Le participan con el más profundo dolor sus hermanos, sobrinos y demás familiares. El duelo se recibe en Paso de San Antonio. La misa de cuerpo presente será celebrada el día de hoy a las 4 de la tarde en la iglesia del lugar, partiendo de ahí el cortejo fúnebre al panteón del mismo lugar. Descanse en paz, el señor Esteban Méndez Sánchez. Funerales de León de Río Verde.

0: Continuamos con más información. El alcalde Arnulfo Urbiola valoró dos daños por lluvia en La Boquilla para apoyar. Las fuertes lluvias de ayer causaron algunos daños en varias comunidades como en La Boquilla, lugar a donde el presidente municipal de Río Verde, Arnulfo Urbiola Román, se trasladó para valorar los daños y ayudar.
1: El Ayuntamiento de Río Verde informa que derivado de las fuertes lluvias registradas la noche de ayer, se atendió un llamado de auxilio en el arroyo de La Boquilla, donde el incremento en la corriente del agua generó afectaciones y preocupación entre habitantes del sector. Ante esta situación, el presidente municipal, Arnulfo Urbiola Román, acudió personalmente al lugar para brindar apoyo a las familias y supervisar las acciones de atención realizadas en la zona afectada. En estas labores también participaron elementos de la Coordinación Municipal de Protección Civil, el Escuadrón AVE, bomberos y la Guardia Civil Municipal, quienes trabajaron de manera coordinada para atender la emergencia y reforzar las acciones preventivas y de seguridad derivadas de las condiciones climatológicas. El Ayuntamiento de Río Verde reafirma su compromiso de continuar atendiendo de manera inmediata las emergencias y necesidades de la población, trabajando siempre por la seguridad y bienestar de las familias rioverdenses bajo la administración del presidente municipal Arnulfo Urbiola Román.
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0: Continuamos con más información y tenemos invitado aquí en la cabina desde la 94.5 de FM. En este espacio de noticias nos acompaña el diputado Óscar Bautista y bueno, nos va a compartir información porque hay un próximo evento que queremos que el público lo conozca. ¿Cómo está, diputado? Bienvenido.
1: Muy bien, Alondra, muchas gracias. Muy buenas tardes. Un enorme gusto saludarte y poder saludar a toda la gente que esta tarde escucha la M Mexicana del Grupo Radiofónico Más. Muchas gracias por la invitación, agradecido con Isaías Rivera esta gran oportunidad que nos brinda de poder estar platicando y dialogando con toda nuestra gente este viernes hermoso, medio nublado. Pues invitar a todas las amas de casa, Alondra, para que este domingo 24, a partir de las 3 de la tarde, nos acompañen a un magno evento que tendremos aquí en Río Verde, a un costado de lo que es Bodega Aurrera, un eventazo que sin duda es de suma importancia para todas las amas de casa, un tributo a las amas de casa por su incansable trabajo que ellas realizan. Y bueno, me da mucho gusto estar contigo compartiendo. Vamos a tener a un excelente imitador, a Alex Romero, quien sin duda le hace un homenaje a Juan Gabriel con la Sinfónica del Gobierno del Estado de San Luis Potosí, y a un gran joven que ha transportado nuestra música, la ha llevado fuera de todas las fronteras de San Luis Potosí, a Juan Salazar, que también estará presente este domingo 24, 3 de la tarde, frente a Bodega Aurrera aquí en Río Verde. Un evento de primera, festejando a todas las madres de familia. Bueno, yo quiero agradecer mucho el apoyo que me brinda mi esposa Consuelo, mi hija Zaira, mi hijo Oscar Ignacio, mis hermanos, mi hermana y todo el equipo verde que nos está ayudando para que este sea un magno evento, festejando a todas las madres de familia de Río Verde.
0: Muy bien, y bueno, sabemos que las mamis, pues un día no basta, ¿verdad? Todo mayo ha sido de celebración y es por ello que todavía continuamos con las celebraciones y precisamente el hecho de esta próxima celebración. Y bueno, mencionarles que habrá muchas sorpresas, ¿verdad?
1: Efectivamente, Alondra, va a haber muchas sorpresas. Tendremos un refrigerio para todas las mamis que nos acompañen. Les vamos a tener su mesa para que estén sentaditas. Sí. Vamos a tener ahí una gran cantidad de inflables para que los niños jueguen y mientras las mamás se diviertan. Vamos a tener algunas sorpresas, algunas rifas de algunos electrodomésticos. Y bueno, la idea es que nuestras mamás tengan un rato de esparcimiento, que se la pasen muy contentas con todos nosotros. Y decirte, Alondra, que todas las mamás que vayan, nadie se va a venir con las manos vacías. Todo el mundo va a tener un detalle de su amigo el diputado federal Óscar Bautista, y es un evento que yo tengo cerca ya de 20 años que siempre lo he realizado, festejando a las madres de familia, como ya lo hicimos con el Día del Niño y luego lo hacemos en diciembre. Me siento muy contento, satisfecho de estar trabajando fuertemente por todas las mamás de Río Verde y del Tercer Distrito Federal Electoral con cabecera en Río Verde.
0: Muy bien, entonces la invitación es abierta a todas las mamis de Río Verde. Prácticamente de toda la zona media, ¿verdad?
1: De donde quieran venir, que nos acompañen. Vamos a tener lugares para todas ellas. Y luego es un gran elenco artístico, Alondra. Es un gran elenco artístico. El imitador de Juan Gabriel tiene más de 13 años en diferentes actuaciones. Es un hombre que ha llenado algunos lugares donde se ha presentado. Estuvo en el teatro aquí de la ciudad de San Luis Potosí. Ha estado en San Ciro, ha estado en muchos municipios. Y a mí me gustó la actuación de él porque es un excelente imitador y dije, lo vamos a tratar de invitar. Y le quiero agradecer mucho al gobernador de estado, al licenciado Ricardo Gallardo, todo su apoyo para que este imitador, Alex Romero, nos acompañe con la Sinfónica del Gobierno del Estado de San Luis Potosí. Y bueno, también quisimos traer un talento joven a Juan Salazar, y esto es sin duda que es un gran evento para las mamás, y yo le quiero agradecer mucho a la senadora Ruth González Silva todo el apoyo que nos brinda para que en conjunto, tanto ella como un servidor, podamos hacer este festejo a todas las madres de Río Verde y de la zona media.
0: Muy bien, pues muchísimas gracias por su presencia aquí en este espacio de noticias y con esta tan grata noticia, principalmente de esta próxima cita que todos harán.

0: continuamos con más información. Reportaron daños por tromba, llama el alcalde de Lagunillas. El presidente municipal de Lagunillas, Sergio Alberto Izaguirre Ponce, invitó a la población a reportar daños que hayan ocasionado las tormentas y las lluvias registradas ayer por la noche en el municipio.
1: Muy buenos días, amigas, amigos de Lagunillas. Siempre un gusto saludarlos. Hoy una mañana de viernes, bien llovidos. De ayer nos cayó una tormenta muy, muy fuerte. Entonces, pues más que nada, primeramente mandarles los buenos deseos para hoy viernes. Y segundo, que nos apoyen a reportarnos si en sus comunidades hay alguna avería en la corriente eléctrica, algún árbol que esté haya dañado los cables de la luz, algún camino que esté bloqueado, deslavado. Ojalá puedan mandarnos información para hacerlo más rápido, hacer los reportes correspondientes y atender también nosotros. Pues estamos al pendiente, estamos a las órdenes. Ahí en el tramo Pinihuana-San Isidro se deslavó un tramo. Tomen sus precauciones. Más tarde estará ahí ya maquinaria limpiando partes de la carretera. Y estamos al pendiente de sus reportes, que nos hagan favor de ayudarnos a compartirnos para poder reportar si es que hay alguna avería en cables eléctricos, si hay algunos árboles obstruyendo los cables de alta o de media tensión, para hacer el reporte correspondiente. Saludos, excelente día.
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0: continuamos con más información y en esos momentos nos vamos a enlazar vía telefónica con la licenciada Araceli Martínez, ella es la titular de la Secretaría de Comunicaciones y Transportes, porque tendremos información importante que abordar respecto a la Metro Red. ¿Cómo está, licenciada? Buenas tardes, bienvenida.
1: ¿Qué tal? Muy buenas tardes, muchísimas gracias. Saludos a ti y a tu auditorio. Gracias por el espacio.
0: Gracias por acompañarnos vía telefónica. Y bueno, hay información relevante que platicar a todo el público respecto a la Metrored que nos puede compartir. Sí, adelante.
1: Claro que sí. Sí, claro que sí. Pues bueno, viene un gran proyecto para la zona media. Este proyecto de la red metro hace

0: sido un gran acierto de nuestro gobernador, del licenciado Ricardo Gallardo Cardona, que pues lo implementamos justamente en el año 2023 aquí en la capital potosina, y que después llevamos este mismo proyecto hacia Ciudad Valles, y hoy pues estamos listos para arrancar este año el proyecto en la zona media, en esta línea que se estará estableciendo para beneficiar a las personas de Río Verde y de Ciudad Fernández. Y pues un gran acierto, y sin duda pues combatiendo esto, los años de deuda histórica de las demás administraciones, en poder ahora sí verdaderamente en todas las regiones garantizar el derecho humano a la movilidad con un transporte digno y de esta calidad.
1: Muy bien, y sabemos que hemos escuchado en más de una ocasión hablar precisamente acerca de este proyecto de la Metro Red, y bueno, pues en esta actualización de información quedaremos muy al pendiente, principalmente porque sabemos que es un tema pues que prácticamente es de apoyo no solamente para Río Verde, sino que prácticamente para toda la zona media.
0: Sí, mira, tenemos nosotros concentrados en justamente Río Verde, Ciudad Fernández, personas, estudiantes que vienen de los municipios vecinos hacia estos sitios, y con ellos hemos estado un trabajo de un diagnóstico de movilidad para conocer cuáles son sus puntos de origen y garantizar que pues que no haya deserción escolar, que puedan llegar de una manera más efectiva y más eficiente a sus centros de estudio. Y pues bueno, la verdad es que este es el principio de un gran proyecto de movilidad que estamos por ahí trabajando. He de decir y agradecer públicamente también el apoyo y el acompañamiento del presidente municipal de Río Verde, que pues en esta indicación que el gobernador del estado nos ha dado para que podamos garantizar una ruta a Puente del Carmen que llegue a San Marcos, pues nos ha estado ayudando en generar condiciones en la vialidad, y pues bueno, es muy bueno el poder hacer este equipo para poder llevar esta movilidad a todos los rincones como nos va indicando el gobernador. Seguramente una vez que arranquemos las dos líneas que tenemos ahorita previstas, seguramente iremos progresivamente haciendo adecuaciones, y esto tiene que ver con que estamos también conformando comités de movilidad ciudadana para conocer la necesidad de transporte de todas las personas y con esto generar la ruta que pueda beneficiar a la mayoría, y sobre todo también los horarios de arranque del término de actividades y las frecuencias con las que tendrán que estar pasando estas unidades para poder realmente beneficiar a toda la población rioverdense.
1: Muy bien, pues muchísimas gracias. ¿Algo más por agregar?
0: Claro que sí, pues notificarles por ahí que estamos trabajando también puntualmente. Inicia la revista vehicular el próximo lunes, y pues bueno, ya estamos listos para poder hacer la verificación del transporte público. Hemos estado atendiendo justamente que en la conformación de estos comités hemos tenido conocimiento de algunas quejas ciudadanas. Pues bueno, tenemos ya 3 semanas con operativos constantes y permanentes para poder de alguna manera garantizar que haya movilidad digna para todas y todos los usuarios de esta región, y pues que vamos a continuar con los operativos para poder hacer un llamado a todos los transportistas a conducirse en las rutas que les son asignadas, que tenemos un grave problema en esta región por invasión de rutas, porque de pronto nos hacen viajes especiales por ahí los sitios solos. Entonces pues estaremos identificando esto, y con la revista que ya empieza, pues bueno, también revisando las unidades, la documentación y actualizando la información de todos los operadores para poder tener certeza sobre quiénes son las personas que están realizando esta actividad y que cuenten con los cursos de capacitación y con su examen psicométrico aprobado, con su examen toxicológico. Todo esto se renueva en este periodo de revista, pues todo con el propósito de avanzar hacia la prestación de un servicio de transporte digno, eficiente para toda la ciudadanía.
1: Muy bien, pues muchísimas gracias, licenciada. Nos acompaña vía telefónica la licenciada Araceli Martínez, y es la titular de la Secretaría de Comunicaciones y Transportes. Muchísimas gracias por haber realizado este enlace vía telefónica.
0: Al contrario, muchísimas gracias a ti y a tu auditorio. Excelente tarde.
1: Excelente tarde. Adiós. Continuamos con más aquí a través de la M Mexicana en este espacio de noticias.

0: continuamos con más información en este espacio de noticias y a continuación nos estaremos enlazando vía telefónica con el ingeniero, él es Hipólito Ruiz Vadillo. Pues bueno, vamos a mencionar una información muy relevante respecto a información de acuerdo a el agua, al desabasto que actualmente se encuentra. Bueno, pero qué mejor que de acuerdo al encargado de este departamento. Muy buenas tardes, ingeniero, ¿cómo se encuentra?
1: Hola, ¿qué tal? Muy buenas tardes, Alondra. Muchas gracias por atender llamada y darnos la oportunidad de estar ahí con tu auditorio para informarlos pues este tema tan, tan importante y que por ahí tenemos ahorita, en la mañana tenemos todavía más problemas por la falta de agua. Ya hemos estado trabajando desde ayer por la noche, ya que nos dejó un poco la lluvia. Uh-huh. Y bueno, sí se vieron afectados varios sectores de la ciudad, tanto en lo que fue el abasto de agua potable como en el alcantarillado sanitario. Y bueno, decirle a la población que, pues primeramente, agradecemos la comprensión, ya que son causas ajenas al organismo, pero que las estamos atendiendo pues de manera inmediata. De hecho, el personal de SASAR, pues, desde la madrugada sigue trabajando, ya restablecimos parte de lo que fue el oriente de la ciudad, lo que fue la ciudad judicial, Colonia Los Frailes, Quintas Las Huertas, Quintas El Naranjal, la Colonia San Isidro, ya se restableció el servicio para aquel sector. Ahorita estamos trabajando en lo que es el sector aquí de Infonavit, Ojo de Agua, que también está viéndose afectado. Esperamos que en una hora y media, dos horas, podamos estar ya dando respuesta y ya habilitando las tuberías y las válvulas para llevarles el servicio normalmente a lo que es la Infonavit Ojo de Agua. Y comentarte que aún tenemos pues todo el puente del Carmen sin desabasto de agua, pero para lo cual ahorita estamos implementando de manera alterna, por indicaciones de nuestro presidente municipal, el señor Arnulfo Urbiola, que por ahí nos proporcionó algunas pipas del municipio para poder abastecer a la gente, ¿verdad?, de manera inmediata con algo de agua, en lo que podemos restablecer el servicio en todo ese sector. También no son fallas así tan fáciles las que hemos encontrado. Por decir, para lo que fue el sector oriente, tuvimos una falla en la tubería de 6 pulgadas que alimenta todo aquel sector. Y bueno, esto fue debido a que nuestras tuberías se quedaron vacías y porque se fue la luz en todos nuestros pozos y duramos pues buen tiempo fuera de servicio. Cuando inyectamos ya el agua de todos nuestros pozos, bueno, pues vino a aumentar la presión en las tuberías y pues esto provoca un efecto que en ingeniería lo llamamos un golpe de ariete, el cual, si alguna tubería por ahí está algo fatigada, pues la alcanza a dañar, como fue el caso de la línea esta de 6 pulgadas que alimenta el sector oriente. Creemos que el sector de Infonavit, bueno, así ya lo estamos resolviendo, por ahí ya es cuestión de una hora y media tal vez que ya podamos restablecer. Y en el puente del Carmen, por ahí pues mis compañeros ya andan haciendo sondeos en todo lo que es el puente. Y creo que ya estamos determinando más o menos dónde pudiéramos tener el problema, porque no lo hemos localizado. Tenemos una línea igual de 6 pulgadas que alimenta todo lo que es Puente del Carmen, que va por Avenida Universidad y lo que es la calle Cuauhtémoc hasta llegar a lo que es la calle Insurgentes. El tema debe estar por ahí en esa línea porque es la red principal, digamos. Ahorita estamos ya haciendo algunos sondeos en algunas de las calles de ahí del puente para ir descartando e ir, como nosotros nos vamos, reduciendo el tramo que se presuma que esté afectado y poder ahora sí que encontrar dónde se nos está fugando esa agua y tratar de repararla a la brevedad posible. Pues ahora sí que con lluvia y sin lluvia vamos a seguir trabajando para tratar de restablecerles el servicio a toda la gente de los sectores que todavía están afectados por ahí. Y pues nos comentaban los usuarios que pues les preocupa porque ya es viernes y ya es la tarde y ya van a ser las 3 de la tarde, nos comentaban hace un rato, y que se van a quedar sin agua todo el fin de semana. Pues yo les quiero decir que no, que nuestras cuadrillas, tanto de guardia como las de rutina, están trabajando arduamente para tratar de localizar la falla o las fallas posibles, y la estamos solucionando, y cada vez ya estamos con la mayor parte de la ciudad con servicio normal. Todavía nos queda lo que es Infonavit Ojo de Agua, Cristo Rey, la colonia Guadalupana y pues Puente del Carmen. Esperemos que hoy por la tarde noche estemos ya resolviendo el problema y que ya el suministro esté completamente pues de manera normal en cada uno de los domicilios.
0: Muy bien, pues muchísimas gracias, ingeniero, por compartirnos esta información actualmente de gran relevancia, principalmente para que el público, para que la población conozca la situación actual respecto a este tema. Le agradecemos muchísimo esta información.
1: Gracias, y por ahí que estén al pendiente, ya que andan ahorita algunas pipas repartiendo agua en los sectores más afectados, para que si es que necesitan, porque no tengan agua almacenada y ya pues ahora sí que no, muchos dicen no tenemos ni para lavar los trastes, por ahí les estamos pasando a dejar una cantidad de agua para que en tanto podamos restablecer, bueno, sigan con sus labores domésticas cotidianas normalmente. De antemano te agradezco y le pido una disculpa a la población afectada y les digo que estamos trabajando para resolver el problema lo antes posible.
0: Muy bien, muchísimas gracias, que tenga una bonita tarde y gracias por la información.
1: Gracias, buena tarde.
0: Buenas Bye. Tardes, adiós. Nosotros es así como llegamos al final de este espacio de noticias, noticiero de las 2 de la tarde. Con el gusto de siempre te acompañó Alondra Chávez, llevándote la información más relevante de carácter local, estatal y nacional. Asimismo, les hacemos la invitación para que nos sigan acompañando aquí a través de la AM Mexicana. Muy buen provecho. Continuamos con más.

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9: Huaycacuna, petarca cuaycarea. Anasia petara onti katinga piachi guarei onti sarabanta onti gualandache beque. Saludos importantes en este día, hoy día viernes cabalísticos. Aquí nos encontramos con la irradiación positiva, agradeciendo como siempre a papaito bello Dios y a cada uno de ustedes, mis queridos huitotos, que nos permiten entrar en vuestros hogares, en vuestros corazones. Iniciamos este programa, mis queridos compadritos, con el único fin de poder entregarles soluciones prácticas en sus vidas. Sí, mis queridos compadritos. Saludos especiales, mis queridos huitotos, para aquellos o aquel que se encuentra en estos momentos triste, deprimido. Llenándolos de buenas vibras y de energías positivas, nuestros más grandes deseos, para aquel que ya crea que su vida se le está terminando. Este, mi querido Huitotos, es un programa donde la fe juega un papel muy importante en la vida del ser humano. Este es un programa donde la esperanza, mis queridos compadritos, aquellos que sienten que ya se les ha agotado, ya se les ha perdido, por favor, para que la recuperen. Para todo aquel que crea que sus días, mis queridos Huitotos, están contados, este programa va dirigido para las personas que nunca han tenido éxito en el amor. Para ustedes que han trabajado toda la santa vida, mis queridos huitotos y huitotas del alma, y lo único que han hallado al final del camino ha sido sino progresa, miseria. Bienvenidos, mis queridos huitotos, bienvenidas, bienvenido aquel que está padeciendo de un extraño mal, que está acabando con la tranquilidad de su cuerpo y también con la de su familia. Si usted, mi querido hermano del alma, está ahogándose en las botellas de vino, si usted, mi estimada ama de casa, está padeciendo el matrimonio o el martirio de un hombre borracho, codo, malintencionado, con nosotros, sus amigos de toda la vida, podrá hallar una solución rápida, certera a estos problemas de familia. Porque en muchas ocasiones, mis queridos huitotos, hemos visto que el mal, que los trabajos oscuros, que la oscuridad puede llevar a una persona a destruirla, consumiéndole o enviando sus hijos al alcoholismo, a la drogadicción. Muchos huitotos se vuelven desobedientes, no hacen caso. Y en estas situaciones, mis queridos compadritos, pues vienen los problemas más fuertes para sus seres queridos, que son sus padres. Entonces en esa familia empiezan a haber complicaciones para obtener esa paz. Si ustedes, mis queridos huitotos, desean una orientación en este momento, en este instante, pueden comunicarse al 487-688-1994. 487-688-1994. O enviarnos un mensaje de texto o WhatsApp. Con mucho gusto, con su fecha de nacimiento, por favor, es importante, o de la persona que ustedes deseen preguntar. Y con el mayor de los gustos, querido Huitoto, le vamos a hacer un estudio a su carta astral y aquí le vamos a indicar si ese problema, si ese vecino, si ese amigo, si su mujer le conviene o no, si está compartiendo con usted los mismos sentimientos o le está engañando. Sí, mis queridos Huitotos, si ese socio está compartiendo los mismos deseos de salir adelante con fe y con humildad. Así que, mi querido Huitoto, pueden enviar sus mensajes de texto al 487-101-4890. 487-101-4890. Y con el mayor de gusto, aquí le vamos a orientar. Mis queridos Huitotos, compadritos, comadritas del alma, que tienen problemas de mal aliento, por favor, que no se les puede acercar porque la boquita le sale un hedor muy fuerte. Hágame un secreto muy bueno, por favor, en este momento, para que ustedes dejen de pasar ese tipo de vergüenza. Van a poner a hervir en un medio litro de agua 6 gramos de hoja de menta fresca. Esto lo van a dejar hirviendo por 10 minutos y de esto vamos a tomar 2 tazas al día después de cada comida. Esto es muy bueno para aquellos huitotos que sufren de mal aliento, que no pueden darle besos a la novia o que de pronto le voltean la cara para un lado porque le sale un hedor muy fuerte de la boca. Hágame este bonito secreto, que ser mucho lo bueno, mis queridos compadritos. ¿Y a quién vamos a agradecer? Pues a papaíto bello Dios, que nos regala los grandes secretos y misterios para nosotros solucionar cualquier problema que esté atormentando nuestra existencia. Vamos a dar paso a una llamada a esta hora de la...
10: Buenas, buenas, Huitota, ¿cómo está, mi hijita linda?
11: Bien, gracias a Dios. Oye, una pregunta.
10: Sí, dígame, hija.
11: Una pregunta, ¿por qué, aparte de ser trabajadora, no logro concretarme en la vida?
10: Hágame un favor, mija. Vamos a hacer un estudio a través de su fecha de nacimiento. Regálamela a ser, por favor, tan amable. 22
11: de septiembre de 1974.
10: 22 de septiembre del 74.
11: Así es.
10: Anda, Yuyari Kashai Otanchi la Guarapía. La Trancazó y la Pirguarpa Anasia Petarca Casura. Mi querida compadrita, usted ha venido sintiendo mucho agotamiento, mucho cansancio. Miro aquí a través de la chambimba. Afectaciones en la parte de las extremidades, en la parte de las patas.
11: Así es.
10: Un dolor que a veces da en la parte baja del vientre y en la mañana una resequedad, amargura en su garganta.
11: Así es.
10: Todo esto, mi querida comadre, es debido a un entongamiento que ya lleva con usted cohabitando mucho tiempo. Hablamos, no hablo de días, ni de meses, ni de años. Porque usted misma se ha dado cuenta que por más que usted lucha, usted es una mujer trabajadora, una mujer echada para adelante. Y por más que usted ha luchado, por más que usted ha raspado con sus manos para poder ascender, siempre se ve en el mismo lugar donde siempre ha estado. ¿Es así o no es así?
11: Es así.
10: Bueno, mi querida Huitotica, pues déjeme decirle que lamentablemente soy portador de malas noticias, porque lo que pasa en su vida es debido a un trabajo de oscuridad, de magia negra. Se le puede ayudar, todo en esta vida tiene solución, siempre y cuando usted lo desee. Mi querida Huitota, si usted desea, puede acercarse a nuestra Maloja. Me daría gusto poderle ayudar, de darle todo mi conocimiento para que usted pueda mejorar y pueda ascender en la vida, ¿de acuerdo?
11: De acuerdo.
10: Bueno, mi querida Huitotica, cuando usted desee, ahí estaré esperándola para poderle ayudar, ¿oyó?
11: Ok, muchas gracias.
10: Dios me la bendiga, Dios me la proteja. Que tenga un excelente día. Adiós, adiós.
11: Hasta luego, bye.
9: Anda, Casura Otachi Guarapía. Mis queridos Huitotos, compadritos, comadritas del alma, ¿Tiene problemas con guaguitos que van por malos caminos? Si usted en las altas horas de la noche no puede conciliar el sueño porque siente que algo le va a pasar a sus guaguitos, o se les quita el sueño porque algo les está generando insomnio y lo que está haciendo es hacer como un velador cuidándole el sueño a su familia, no se le quita el apetito y no puede comer bien, mantiene usted cansado, agotado, por favor, es importante, mis queridos guitotos, de hacer un alto en el camino de la vida y hacer un estudio para mirar que estas complicaciones, esto que le está pasando en su vida, no sea efectuado por un trabajo de oscuridad, de magia negra, y no hagan lo que muchos guitotos hacen, a veces dejar las cosas a la desidia, y cuando miramos que estamos desgastados, cansados, las enfermedades agresivas en nuestra vida, los problemas demasiadamente graves, entonces intentamos buscar ayuda. Y hay veces, en muchas ocasiones, hemos visto cuando llegan a nuestra maloja que el daño ha dejado tanto dolor, tantas cicatrices, han acabado hasta con lo que han construido con mucho tiempo, con esfuerzo. Y es triste mirar a aquellos guitotos que llegan a veces hasta derrotados, diciendo, y Diecito, esta ya es la última oportunidad que me doy. Vengo con ustedes a ponerme en sus manos, ayúdenme. He pasado años y años con un daño, con un trabajo de oscuridad, de magia negra. Y me vine a dar cuenta ahora, o ya lo sabía, pero me he hecho el fuerte. Pero en estos momentos me está dominando, me está consumiendo. En estos momentos mi familia se ha alejado. En estos momentos aquella enfermedad de mi ser querido ya lo tiene al borde de llevárselo. Entonces vienen a buscar ayuda. Es triste, mi querido Huitoto. Por eso es importante buscar la ayuda a tiempo. Y créame, mi querido Huitoto, que podemos darle solución sin permitir tanto dolor, sin permitir tanto mal. Así como lo han hecho tanto Huitoto. Por favor, escuchen estos testimonios.
12: Yo soy la señora Graciela Chávez. Hace como 3 meses tenía yo algunos problemas en mi cuerpo y de otras cosas, ¿verdad? Me sentía mal, me sentía cansada, me sentía con algunos movimientos en mi vientre y yo no estando embarazada, ¿verdad? Vine a visitar a los hermanos para que ellos me dijeran si tenía algún problema. Y ellos me encontraron que tenía un daño, una brujería. Y me dieron un tratamiento espiritual y yo me he estado sintiendo mejor. Estoy bien agradecida con ellos, ¿verdad? Y le doy gracias a Dios y a ellos por haberme ayudado y por haber quitado el problema que tenía. Yo les recomiendo a aquellas personas que sientan algún problema o que tengan, sí, problemas de salud o de alguna cosa, que vengan a visitar a los hermanos. Yo se los recomiendo sinceramente. De todo corazón les pido que vengan a verlo. Gracias.
13: Bueno, yo vine aquí porque mi esposo estaba enfermo, que ya tenía 2 años de que no podía caminar ni valerse por él mismo. Pues ahorita le doy gracias a Dios y a los maestros que él ya ha sabido defenderse por él mismo y ya es una buena ayuda para mí y para él. Y también invito a todos mis hermanos que vengan aquí para que se puedan, que los hermanos sí curan y saben salen adelante con las enfermedades que teniendo. Pues yo tengo mucha fe en los maestros que me han ayudado, y esta enfermedad que tenemos, pues ya mi esposo se vale por él mismo.
9: Anda Catunga, Piachi, Guarapía, mis queridos huitotos, mis comparitos, mis comaritas del alma. Nuestros grandes deseos es que, pues lógicamente, no hubiera maldad, que no hubiera personas envidiosas, rencorosas, que no hubieran deseos negativos para que cada uno de mis queridos huitotos no tuvieran que pasar por tormentos, por dolencias, enfermedades puestas a distancia. Pero lamentablemente estamos en un mundo donde existe más la maldad que la propia caridad. Donde a unas personas, huitotos, no les importa con unos cuantos pesos a través de las redes sociales dañar a otra persona. Mis queridos huitotos, si ustedes desean, pueden comunicarse al 487-101-4890. 487-101-4890, que con mucho gusto aquí le vamos a ayudar en cualquier problema. Que el Todopoderoso me los bendiga, que la Virgencita, Santa y Morena de Guadalupe les consuele si están tristes y enfermitos, y que un ángel guardián los guíe sus pasos hasta nuestra Maloja, donde voy a estar atendiendo todo el santo día. Anacia pura pía.
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0: siente más liviana aquí la M mexicana. Qué bueno que no tenemos el nombre, quién sabe qué borrachera lo agarró ahí, o estarán los separos en las preventivas, no sé, ¿no? O a lo mejor también todavía está llorando porque sus Chivas fueron eliminadas. Y bueno, pero tenemos hoy invitados especiales, tenemos invitados especiales el día de hoy. Y bueno, está Gerardo Silva, ya lo decíamos, ya se los había anunciado a través de las redes sociales, jugador profesional de la Chivas Rayadas del Guadalajara, jugó también con el Club América, el mejor equipo de todo el mundo. Bueno, ahorita vamos a ver, ¿no? Porque según el buen Gerardo, pues tiene más raíces Chivas. Gerardo, ¿cómo estás? Bienvenido a Río Verde, bienvenido a Visión de Juego.
1: Gracias, Adolfo, por la invitación. Encantado de estar acá en una ciudad que ya conocemos.
2: En Río Verde, San Luis Potosí. Agradezco mucho la invitación de estar acompañados aquí por ustedes, Gadiel, tú, Adolfo. Encantado de estar en esta ciudad que ya conozco desde hace muchos años por acá.
0: Claro, no, y nosotros también contentos de tenerte aquí. Habíamos platicado vía telefónica hace varios años aquí con el Carlos Juárez, papá de Ramón, obviamente hablando de la carrera de Ramón, y que bueno, tú dices algunas recomendaciones que se le quedaron grabadas, ¿eh? Sí, sí. Entonces, es muy bueno tenerte aquí en cabina.
2: Gracias.
0: Gracias. Adolfo. Y también a nuestro amigo Gadiel, ¿cómo estás? Buenas tardes.
3: Muy buenas tardes, bien, gracias. Gracias ahí por el espacio. Pues agradecidos ahí con esta oportunidad que nos están dando aquí en Río Verde para poder hacer las clínicas.
0: Así es, y es que lo tenemos aquí, obviamente vamos a hablar de fútbol también, pero específicamente vienen a dar unas clínicas de fútbol Gerardo, que también hoy día tiene que ver con el Atlético de San Luis. Y bueno, pues nos trae conocimientos futbolísticos pues a niños, a niñas, adolescentes, a jóvenes. Y los vamos a invitar a toda la gente, no solamente a la gente de Río Verde que nos está escuchando, sino prácticamente a toda la gente de toda la zona media. Cerritos, Villa Juárez, San Silvio de Acosta, lo que es Cárdenas, Lagunilla, Santa Catarina, inclusive otros estados como Querétaro, que nos escuchan aquí en Arroyo Seco, en Purísima, y que yo sé que el presidente municipal, creo Fernando, es muy fan del fútbol. Entonces, invitarlos a todos a estas clínicas, pero déjenme de una vez que nos platique el buen Gerardo Silva, de qué se tratan, cuándo va a ser y en dónde, Gerardo.
2: Pues sí, bueno, tenemos programado estas clínicas a partir de la próxima semana, que será en Ciudad Valles, y la siguiente semana estaremos aquí en Río Verde, que son días miércoles y jueves, por ahí, si no me equivoco, los días 3-4 de junio,
3: es correcto.
2: Sí, entonces esperamos contar con la asistencia. Sí, efectivamente, yo soy, de hecho yo jugué en esta ciudad, en tercera división, en aquellos naranjeros de Río Verde, y sí, afortunadamente estamos ahorita contentos de colaborar con el Atlético de San Luis en estas categorías de fútbol base. Creemos y estamos seguros de ello que el fútbol base, el fútbol infantil, a través de un proceso, a través de las sesiones, de la constancia que debemos de tener todo jugador de fútbol que se dice serlo, tener esa constancia y esa perseverancia para ir logrando un buen rendimiento.
0: Claro, así es. ¿Por qué traer esas clínicas? Es decir, lo estamos escuchando que se necesita el conocimiento, pero ¿cómo se da estas situaciones? ¿Por qué dices voy a Valles, voy a Río Verde?
2: Muy buena pregunta tú, Adolfo. Mira, yo tengo aproximadamente 4 años aquí en el Atlético de San Luis. Es un proyecto donde el objetivo principal de este es generar o producir jugadores locales y del estado. Históricamente el estado de San Luis ha tenido y tiene muy muy

0: jugadores. Se cuenta con un muy buen talento. Bueno, prueba de ello aquí Ramón Juárez, que es de aquí de Río Verde. Es de me platicabas hace un momentito cómo empezó con las academias de acá. Entonces, creemos nosotros en todos estos 4 años que hemos tenido, que el proceso es importante. Mira, a mí me llegan chicos a la academia del Atlético de San Luis. Híjole, quizás me voy a escuchar un poquito rudo en este tema, pero si estamos hablando de proceso, a mí me llegan estos chicos con los fundamentos que ya deberían de tener para estar en unas considerado fuerzas básicas de un club hacia el alto rendimiento. Llegan un tanto cuanto bajos en estos fundamentos. Entonces, conclusión, creemos que a edades tempranas habría que empezar a trabajar con ellos en el tema de la coordinación, en el tema de los fundamentos, de acuerdo a las edades futbolísticas o edad cronológica. Había que hacer diagnósticos para determinar, a ver, qué edad futbolística está este chico, o simplemente es una edad cronológica. Entonces, a raíz de esas conclusiones, creemos que los procesos o estas clínicas, bueno, alguna pequeña semilla podemos empezar a sembrar, ¿no?
1: Así es, y qué bueno que lo hacen, ¿eh? Porque creo yo que todo es bueno. Y ¿quién más que tú, que sabes que fuiste profesional y que vienes a dar todo ese conocimiento? Pues me imagino que a diferentes categorías, ¿no? En esta clínica.
0: Bueno, es la primera vez, nos hemos atrevido, animado a iniciar con este proyecto, si se le puede llamar. Yo creo que en esta primera vez estará muy abierta la invitación, diferentes categorías, pero es importante saber, como te acabo de decir, evaluar, diagnosticar, y en base a eso, hacer esos bloques de trabajo de acuerdo a esa edad futbolística, repito, y a esa edad cronológica. Claro. Entonces, como es la primera vez, ahora sí, como se dice coloquialmente, ¿no? Posiblemente tengamos de chile y mole, claro, diferentes categorías, claro. Pero bueno, eso es lo bonito del fútbol, que hay que, a nosotros en lo personal, nos gusta trabajar con los chavos, claro, porque vas notando y viendo todo ese crecimiento que van teniendo.
1: Así es, y ahorita vamos a hablar con nuestro amigo Daniel para que nos diga las categorías, los lugares y fechas, ¿no? Aquí vino Raúl Arias también a dar clínicas hace muchos años, ¿no? Ariel Ortega también, Ariel González también vino por acá. Por eso te digo, qué bueno que volvamos a tener clínicas de este tipo. ¿Consideras, Gerardo, que el talento está escondido en algún lugar de San Luis Potosí, en algún lugar de México, y no sale a flote por diferentes circunstancias?
0: Lastimosamente hay casos, sí hay casos. Pensaría yo que luego cuando existen esos intereses en las academias, lo platicamos hace rato fuera, claro, del aire, que este es mi jugador, no, pero que déjamelo a mí, híjole, ahí se distorsiona mucho y se corre ese riesgo de que ese talento se pierda, ¿no? Yo creo que el talento, bueno, nos lo decía un entrenador en el aquel Atlético Potosino, un entrenador, Luis Grill, un técnico argentino que nos decía mucho, ¿no? Que el talento viene siendo como un diamante en bruto que muchas veces no fue pulido y ese talento quedó ahí en el olvido. Entonces, si hay que detectarlo, luego hay que darle un buen seguimiento, asesorarlo, una buena guía, y bueno, hay que ir puliendo ese talento, ¿no?
1: Así es. Entonces, pues ahí está esta oportunidad para todos los padres de familia de toda la zona media para que vengan a estas clínicas, que serán
2: del 3 al 4 de junio en Campo Ortiz, en los horarios, pues en la tarde, vamos a estar trabajando, uh-huh, en la tarde a partir de las 4, se van a hacer bloques, vamos a separar por ahí lo que son las edades para que pueda trabajarse de una mejor forma, y pues bueno, se pueda tener una buena dinámica de las actividades que se vaya a hacer con el profesor Gerardo. Pues también la finalidad no es dejarlo ahí. Platicando con Gerardo, pues la idea es pues no venir una vez, sino tratar de hacer un plan en este semestre de aquí a diciembre, pues de darle un seguimiento a todos los chicos aquí en Río Verde y a su alrededor. Claro. Entonces, por ahí lo vamos a mencionar al cierre del evento, donde vamos a comentarle esto a los papás, digo, vamos a dar una reunión para pues quien quiera seguir trabajando y teniendo una retroalimentación de lo que se va a hacer. Claro. pues las siga teniendo y no se quede nada más en el aire y ya se fueron, ya nunca volvieron.
1: Claro. Esto es para niños y
2: niños
1: niñas.
2: Niños y niñas.
1: ¿Categorías?
2: De 2010-11 a 2016-17, por ahí, digo, o sea, no está cerrado, pero sí son las edades ahorita, digo, para que el enfoque sea un poquito más en los ejercicios, digo, si tenemos unos niños más pequeños, pues van a batallar un poquito más en el entendimiento de los ejercicios.
1: Claro, y es acorde también a la edad, es correcto, los ejercicios, ¿no?
2: Y no se trata de decir, cobrarles y que el niño esté sentado. Claro. Entonces, decirles la verdad a los niños, a los papás, perdón, en este caso, para que puedan disfrutarlo y pues puedan llevarse algo de esta clínica.
1: Así es, y sea el miércoles y jueves por la tarde, para que no afecte en las clases.
2: Correcto,
1: ¿no?
2: Es correcto.
1: Así es. ¿Algún teléfono que
2: es quieras? Es el 4442-3446-38.
1: Una vez más, por
2: favor. Vía WhatsApp, 4442-3446-38.
1: Perfecto, entonces, amigo y amiga, ahí están los teléfonos, obviamente están también a través de las redes sociales de su servidor Adolfo Morales Juárez y en la agencia del Grupo Radiofónico Más, ahí están redactados para que usted pueda adentrarse a estas páginas, por si no apuntó el teléfono, si no, bueno, obviamente aquí vamos a estar minuto a minuto dándolo a conocer y esperamos que ustedes puedan aprovechar estas clínicas. Antonio, nuestro amigo Toño, papá de Gael, por les mando un saludo.
2: Gracias.
1: Saludos, gracias. Saludos. Que también lo tenemos por allá, buen Gael, ahí va poco a poco, ¿no?
0: Sub-15, de hecho, lo tuvimos 15. Nosotros en este proyecto y actualmente está con la sub-15. Ya tuvimos dos torneos en Toluca, en lo que es fuerzas básicas en esas categorías, y bueno, bendito Dios, nos fue muy bien. Por eso te hablaba de ese proceso, creo que es una prueba clara de lo importante de llevarlos de esta manera.
1: Claro, así es. Entonces, pues ahí está, estas clínicas. Específicamente, ¿qué podríamos ver, Gerardo? Específicamente.
0: Sí, bueno.
1: ¿Táctica, técnica?
0: No, yo creo que los fundamentos, lo que es la técnica, la parte coordinativa y quizás algún juego lúdico.
1: Ajá.
0: Con un objetivo. No sé, puede ser un objetivo táctico, pero a través de la, por ejemplo, si hablamos de defensa, que hay que ir transmitiéndoles que la solidaridad es importante para hacer una buena defensa, ¿no? Entonces, ese tipo de objetivos y de contenidos.
1: Muy bien, Adrián.
2: Igual, quería comentar ahí, Gerardo, pues también invitar a los entrenadores, por ahí te voy a hacer llegar la información, para ver si el día 3, miércoles 3, podemos tener alguna sesión con ellos y bajar toda una retroalimentación por parte de Gerardo, para pues que también ellos puedan continuar con este tipo de enseñanzas, ¿no? Ajá. O reforzar sus enseñanzas más que nada.
1: Sí, me parece perfecto, ¿eh?
2: Sí, te hago llegar el flyer y pues hacerle difusión aquí en Río Verde y alrededor, para que pues nos podamos ver el miércoles en la tarde-noche.
1: Perfecto, muy bien. Entonces, pues ya lo sabe, amigos, una vez más los invitamos. En serio, no deje pasar esta oportunidad. Ahora que, pues, siempre el fútbol ha sido nuestra pasión, ¿no? Y que hoy Río Verde y la zona media estamos metidos ahí con varias academias. Muchos van a participar en la Liga Nacional Juvenil, muchos van a torneos foráneos. Hay unas camadas importantes, Gerardo, como Cachorros, de Ciudad Fernández, que fue subcampeona del Atlético de San Luis, que viene una camada muy importante de niños, y alrededor de ellos, pues, muchos otros, de otras academias, de otros equipos, que tú ya sabes, ¿no? No que sean de repente academias, sino los equipos importantes de padres de familia que dicen, yo hago un equipo, y ahí nace todo esto también del fútbol, ¿no? No simplemente de academias.
0: Claro, claro, definitivamente, esa iniciativa que luego los papás tienen, hemos tenido históricamente, bueno, queremos ver a nuestros hijos tener que ver con el fútbol, tener que ver con la disciplina, con la constancia, que a través de ello irlos formando y forjando. Sí, fíjate, de hecho nosotros ahí en el Atlético de San Luis tenemos un equipo que le denominamos sub-14, equipo piloto, precisamente queremos hacer una especie de un semillero, y bueno, prueba de ello, y te que decíamos de Gael, es uno de los chicos que ha estado por allá. Aquí están las puertas abiertas para que los chicos que tengan esas condiciones o ese talento, pues bueno, los podemos, no es el caso ahora, caso es ahora, es una clínica, pero bueno, ya estando en los entrenamientos, hay fechas de visorías para que se les pueda ver.
1: También, así es, muy bien. Entonces, pues para cerrar ya esta conversación en cuanto a las clínicas, ¿no? Porque, bueno, obviamente tenemos a Gerardo aquí, tenemos que aprovechar lo que está aquí. Queremos saber muchísimas cosas de Gerardo, de lo que ha vivido, de lo que piensa del fútbol mexicano, del mundial, de los recuerdos de Roberto, de muchas cosas, ¿no? Pero bueno, Gadiel, pues para cerrar esta conversación.
2: Pues, primero que nada, agradecer a todo Río Verde, digo, a toda la gente de Río Verde, a ustedes en especial, invitarlos a esta clínica, y a la gente que esté alrededor, que le quede tal vez un poquito lejos, también vamos a estar en Ciudad Valles la próxima semana, viernes y sábado, que es 28 y 29, pues también invitarlos para que vivan esta experiencia y pues bueno, más que nada darle una continuidad a este proyecto.
1: Perfecto.
2: Muchas gracias.
1: Muy bien, perfecto. Entonces ya lo saben, ahí vamos a estar informándolos a través de las redes sociales, en la página de los servidores Adolfo Morales Juárez y en la agencia del Grupo Telefónico Más, en diferentes medios de comunicación. Vamos a poner los flyers para que usted pueda observarlos por donde sea, y también la invitación a toda la gente de la zona media. Muy bien, Gerardo, ¿qué recuerdas de Roberto? ¿Qué recuerdas del naranjero de Roberto de aquella época? ¿Qué te tocó vivir?
3: Fue una experiencia hermosa, puede decirse que fue el inicio del profesionalismo en lo que a mí respecta. Estaba Pepe Camacho, que era el entrenador de la reserva juvenil del Atlético Potosino. Habíamos, justo como has dicho, éramos una camada muy interesante que estaba ya en ese Atlético Potosino. Y recuerdo que la invitación viene para jugar aquí en el estadio. Bueno, entrenábamos en San Luis, pero había un grupo de jugadores que nos veníamos acá desde el viernes por la tarde, el sábado por la tarde, para jugar el domingo. ¿Qué recuerdo? Hombre, la afición, me acuerdo mucho cuando nos tocaba jugar aquí. Éramos de los equipos a vencer en aquella época. Había equipos muy buenos y bueno, la afición que llenaba el estadio Ébano, grandes tardes que nos tocó vivir. Bueno, tuvo Mario René Huerta, estuvo el mismo Rubén Martínez.
1: Sí, Rubén Martínez.
3: Pepe Izar, que era el portero. También. Un gran portero, recuerdo sí, a Pepe.
1: Alto.
3: Estaba el Pony Martínez, entre otros. Fue una experiencia muy, muy bonita, te digo, el calor que hacían los equipos aquí, venían
1: claro,
3: ya con 1-0 en contra.
1: Cierto.
3: Y aprovechábamos nosotros todas esas condiciones. Fue una experiencia hermosa, linda. Hoy que estábamos platicando aquí con un amigo, nos decía, bueno, yo creo que en aquella época, ustedes me corregirán, era una población quizás 30.000, 50.000.
1: Menor, claro.
3: ¿Sí? Sí, hoy, sí. Hoy nos decía 100.000 más o menos. 100,
1: sí, más, un poquito más ya más.
3: Hombre.
1: Sí, sí, sí. Y fíjate que desde aquel entonces, Gerardo, no se llena el estadio Ébano, ¿eh? O sea, era un mundo de gente en el estadio Ébano que los abarrotaba. O sea, era nuestra época dorada del fútbol.
3: Sí, las gradas, inclusive por afuera, sí, había sí, gente, camiones, que la gente mira. Bueno, ahorita acabamos de venir de ahí del estadio. Sí, nos dice este amigo, le decía a Gadiel, agárralo, no vaya a llorar.
1: Sí.
3: Bueno,
1: claro.
3: Y bueno,
1: se siente, claro.
3: Le preguntaba, ¿y los vestidores? Ah, bueno, están allá. Y ya pusieron estas gradas de
1: claro,
3: la papá. Claro. Entonces, te remontas a esas sí, épocas y sí, claro, vuelves a sentir. Bueno, te da, viéndolo así como lo acabamos de ver, justo lo que has dicho, que ya no se ha llenado ese estadio. Sí, lo percibí como, bueno, un estadio con tanta historia, porque sí tuvo
1: claro,
3: ese equipo de tercera división. Híjole, parecería un pequeño elefante blanco, ¿no? Habría que volverlo a llenar. Tú,
1: cierto, con varios proyectos,
3: sí,
1: ¿no? Que
3: sí,
1: vengan
3: sí,
1: varios proyectos, ¿no?
3: Sí.
1: ¿Y cuánta gente importante que llegó a primera división jugó en ese naranjero de Roberto, ¿no?
3: Gerardo Kharkov. Ezequiel Barragán.
1: Sí.
3: Tilo Ponce, si no me
1: Tilo
3: equivoco.
1: Tilo Ponce del Tigres.
3: De Tigres. Por ahí, ¿quién más? El abuelo García.
1: A la par de Tilo, que jugaba en Santos, ¿recuérdame?
3: Tilo Ponce jugaba en Tigres.
1: En Tigres,
3: sí.
1: Sí, pero había a la par uno de su misma generación,
3: sí,
1: me fue el nombre.
3: Sí, Julio César Armendáriz.
1: Oh, caray, sí.
3: Medio de contención.
1: Hasta su nombre está en el estadio ahí, ¿eh?
3: Bueno, él, de hecho, no estoy seguro si actualmente está con el Santos.
1: Uh-huh.
3: Él fue capitán de Santos, sí, sí, coincidimos, sí, justo sí, él sí, y yo, sí, y justo platicábamos de esa época de Roberto.
1: Claro.
3: Sí, él estaba en Tigres, pero después fue a Santos, Julio César Armendáriz.
1: Así
3: sí,
1: es,
3: sí.
1: Hay una foto que por ahí tenemos, donde está Armendáriz, capitán del Santos, y Tilo Ponce, capitán del Tigres,
3: de Tigres
1: juntos,
3: sí,
1: imagínate, naranjeros de Roberto. Sí.
3: Sí, no, te digo, ese estadio tiene, lo que has dicho, tiene mucha historia, muchos jugadores por ahí pasamos justo en esa época que tendríamos 17 años, 18 años, que nos sirvió de mucho, justo lo que tú nos decías hace rato fuera de cámara, que le pasa a Ramón, al Buche, que van a jugar a torneos. Bueno, nosotros tuvimos ese fogueo, esas y eran terceras divisiones,
1: claro,
3: que sentías el fragor claro, de la batalla, justo con aficiones que se hacían sentir como locales, ¿no?
1: Claro.
3: Hoy, yo creo que esa es la diferencia. Bueno, hoy tenemos una sub-20, una sub-19, que bueno, sí, se juega en escenarios bonitos,
1: claro,
3: pero el ambiente no es tan hostil, ¿no? Vamos.
1: Cierto.
3: Y esas cosas a nosotros que nos tocó vivir, nos forjaron, nos claro, formaron como jugadores.
1: ¿Consideras que en cuanto a nivel se refiere, porque antes había 1, 2, 3 nada más, ¿no? Sí. No había que intermedia, no había que no sé qué. Aquel nivel, yo lo recuerdo, era un nivel fuerte en tercera división, ¿no?
3: Sí.
1: Fuerte.
3: Sí. Y sabes, era libre inclusive. Había, ajá, diferentes. Sí había a lo mejor una base de cierta edad, pero había, no sé si 4 jugadores libres en edad, y eso le daba mucha calidad a la liga. Nosotros nos tocó inclusive, fuimos a jugar contra el Atlético Potosino de primera división, donde estaban Eric Castillo, Lorenzo Unanue, este equipo de tercera, este que nos llevó Pepe, claro, Naranjeros de Río Verde, y tuvimos un interescuadras en el TEC regional ahí en San Luis. Uh-huh. Bueno, ¿qué crees? Les ganamos.
1: Ganaron
3: al Atlético.
1: Imagínate Potosino, qué nivel tenían,
3: ¿eh? Sí, sí, sí. Entonces, había muy buenos jugadores, y teníamos un gran técnico como Pepe Camacho, ¿no?
1: Claro, así es. Y después, ¿qué viene con Gerardo? Imagínate, o sea, así como estamos hablando de Tiro Poder, estamos hablando de Armendáriz, caray, o sea, no estás, y yo siempre hablo de Gerardo, de Ciudad Valles, Chivas, América, Atlético Potosino.
3: Sí, yo tuve la fortuna, y bendito sea Dios, que me tocó un técnico formador, un técnico que también estaba en esa búsqueda de jugadores con talento. Pepe Camacho, creo que hizo esa camada, la tuvo él, varios que estuvimos ahí. El siguiente paso era el Atlético Potosino,
1: claro.
3: Tuvimos esa bendición, debutamos ahí en casa, llegamos a ser 7-8 potosinos jugando en ese Atlético Potosino. De hecho, llegamos a ser sublíderes generales. No calificamos porque creo que estábamos en el grupo de Cruz Azul y América. Y bueno, entonces, después de Potosino, vamos a Santos de Torreón. Recuerdo yo muy bien, yo ya no quería estar batallando en el sentido, yo quería un equipo de proyección, porque la intención era, volar más alto. Y me acuerdo que nos fuimos a Santos de Torreón cuando mi intención era irme a un Chivas, a un Tigres, pero bueno, las cosas no se dieron, Dios sabe por qué hace las cosas. Después de ese Santos, vamos a Chivas, y en Chivas también tuve la fortuna y la bendición de que me tocaron buenos entrenadores, Rubén Maturano.
1: ¿Quién te lleva Santos?
3: Rubén, me lleva el ingeniero Necochea, que era el presidente y dueño del equipo. Uh-huh. Me acuerdo que me dice, Gerardo, te quiero en mi equipo, quiero que veas que la gente del norte es de palabra. Quédate un año conmigo y después yo te llevo a un equipo para que consigas tus objetivos. Bueno, de ahí me manda a Chivas. En Chivas estaba el Zurdo López y el Platanito Hernández, que era el preparador físico. Él es el que le dice, ellos, yo traía el pelo largo, ellos,
1: claro,
3: de hecho, como mi apellido es Silva, creían que era, no sé si uruguayo, brasileño, y dice, no puede estar en Chivas. Bueno, le dice el Platanito, no, claro que puede estar en Chivas, si es potosino,
1: claro,
3: no le ven la cara, claro, más que, el nopal, parece. Sí, sí, sí. Bueno, y estuvimos en Chivas, después de Chivas vamos a América, y el Zurdo López fue un técnico importante en mi vida, porque él me lleva a Chivas y me lleva a América.
1: Ah, sí, los sí, dos. Ah, ok, sí, primero sí, te lo encontraste en Chivas. ¿Cuánto sí, duraste, cuántas temporadas en Chivas?
3: 3 años en Chivas y 1 año en América. Había firmado por 2, eran las 38 fechas de aquella época, que eran 20 equipos. Uh-huh. Y jugábamos que 38, 30 y...
1: Sí, 38, sí, claro.
3: Y en América estuve 1 año y después de ahí me fui a Tampico Madero, Tampico, y termino mi carrera, cierro mi ciclo con el Real San Luis en primera. Aquel equipo del ingeniero Autrique,
1: sí, sí, sí,
3: que estábamos en primera, que jugamos con el Choco Hernández, que era nuestro técnico, y jugamos justo las semifinales con Correcaminos. Estaba Pachuca, Correcaminos, y bueno, ya hasta ahí llegamos en esa semifinal, y ya no, después de ahí ya viene mi retiro. Claro. Y bueno, empiezo como entrenador mi carrera.
1: Así es, aquel autoequipo que también nos trajo aquí fútbol, que trajo a Malek, aquí vino a jugar Malek, ya hemos conocido su hijo. Oye, ¿con quién te tocó más o menos los jugadores coincidir en el Chivas?
3: Javier Aguirre.
1: ¿Con Javier Aguirre coincidiste?
3: Con Fernando Quirarte.
1: Caray, ¿no? Puro jefe, Gerardo.
3: Sí, sí, sí. Puro jefe. Sergio Lugo, el Yayo Latorre. Uf. Jaime Ordiales.
1: Oye, aparte de jugadorazos, una personalidad y un carácter impresionante, ¿no?
3: Javier, digo, no en vano está donde está, es un líder nato, técnico de nuestra selección y, no, hombre, Javier, él estuvo inclusive en América y en Chivas,
1: sí,
3: ¿no?
1: Sí, sí, sí, también. Sí, claro.
3: Y platicábamos cuando nos tocó llegar, justo nos leen la cartilla Demetrio Madero, era otro.
1: Ajá, imagínate.
3: Cuando recién llegamos, nos leen la cartilla a los nuevos jugadores que llegamos y nos dicen, ¿saben lo que es un clásico? Este es el único partido que no podemos perder.
1: ¿Sí?
3: Lo primero, mira, lo primero.
1: Imagínate.
3: ¿Sí? Y
1: el mandamiento es.
3: Sí, sí, sí, sí. Desde ese momento ya empiezan a imbuirte lo que es la identidad, lo que es Chivas, claro, ¿no?
1: Así es.
3: Y fue una escuela de mucha enseñanza, de mucho aprendizaje en ese club. Además, la filosofía que tienen a mí me parece espectacular.
1: Claro.
3: Que puedan jugársela y confiar con el jugador mexicano, con el talento mexicano.
1: Así es, así. Que ahora ya ha cambiado un poquito, consiguen mexicanos, bueno, ya se van a México-Mexicanos, ¿no?
3: Sí.
1: Y América es totalmente otra cosa, lo opuesto, ¿no?
3: Exactamente.
1: Y llegas ahí, imagínate, de Chivas, ¿cómo te trata la afición? ¿Cómo todo lo que...?
3: Sí, sí me cuestionaron un tanto cuanto. Mi argumento era, yo no nací en Chivas.
1: Claro.
3: Yo nazco en el Atlético Potosino.
1: Exacto.
3: Soy de cepa cachorro.
1: ¿Te la sacaste de ahí?
3: Sí,
1: ¿no?
3: Sí, claro, sí, sí, sí, sí. Quise amortiguar un poco porque claro, sí era bravo ese vestidor de América, entonces... afortunadamente en América teníamos Paco Uribe, que Rafa Bautista, que habían sido compañeros.
1: Sí, sí, sí.
3: Y bueno, era un vestidor bravo, claro, difícil.
1: Perdón, Paco Uribe te lo encontraste acá en San Luis, ¿no?
3: En San Luis.
1: ¿Él es de San Luis? No.
3: Paco es de Culiacán, si no me equivoco.
1: Culiacán, ¿verdad? Pero tuvo un paso aquí en San Luis.
3: Estuvo en el Atlético Potosí. Él venía, si no me equivoco, de Neza, Ciudad Neza. Estuvo el Negro Santos, Carlos Antonio Santos, Cecilio Los Santos, Oscar Ruggeri, que fue nuestro capitán, Sague, Farfán, Adrián Chávez. No, me tocó una buena...
1: No, te tocó compartir con puro crack, ¿no? Y no solamente compartir, o sea, pues tú eras uno de ellos, tanto en Chivas como en América, o sea, no desentonabas. También tu clase, tu forma de juego era espectacular, Gerardo, ¿eh?
3: Sí, sí. Cuando hablabas... debo agradecerle a Dios que me haya dado ese talento y que haya nacido en un barrio de Valles donde jugábamos al fútbol. No había academias antes.
1: Claro.
3: Nosotros aprendíamos a jugar en el barrio, en los campitos que teníamos ahí en el barrio, 5 contra 5, 7 contra 7, jugábamos por el refresco, el que perdía, por las papas,
1: sí, sí,
3: ¿no?
1: Claro.
3: Jugábamos por eso y se generaba esa competencia. Y desde niño ya teníamos ese escenario, y ese escenario fue lo que nos fue permitiendo como que, bueno, creo en esos espacios reducidos, que es lo que se pretende con las clínicas, en esa toma de decisiones que hoy está muy de moda, la parte cognitiva. Bueno, luego a mí me tocó en Valles, en una regional del Golfo, a mis 16 años, 17, no, 15 años, jugar en la regional del Golfo, donde estaba la reserva juvenil del Tampico Madero. Estaba el Panchillo Fernández, Garibaldi. Y siendo, por eso te hablaba de la edad futbolística, claro, y de la edad cronológica.
1: Claro.
3: Bueno, yo afortunadamente en este barrio, que Dios me dio esta bendición de nacer ahí.
1: Imagínate.
3: Yo aprendí, seguramente Ramón, que es su papá, en esas academias,
1: claro,
3: también te vas forjando. Así bueno, es. Aprender a tomar esas decisiones.
1: Pero,
3: ¿no?
1: Pero es diferente, ¿no? O sea, el fútbol y su entorno ha cambiado muchísimo, Gerardo. Tú estás hablando de eso,
3: sí,
1: ¿no? Que te formaste de barrio, como muchos otros que vienen, ¿no? Inclusive, me imagino que has de tener algún tipo de conocimiento o vivencia, experiencia, simplemente para trasladar a un equipo de tercera división. Iban como mulas, como ganado atrás de una camioneta, como 16,000. Y, o sea, era así. Inclusive en el fútbol también, unas faltas eran carniceros, los defensas, sí. No había bar. O sea, era totalmente diferente, ¿no?
3: Ha cambiado mucho el fútbol, muchísimo, muchísimo. Sí, digo, a mí me ha tocado ir a congresos, a cursos de FIFA cuando estuve en Santos de Torreón. Nos tocó hacer una gira por Europa con un equipo league que teníamos. Y vas notando esos cambios, ¿no? De esa época de antes que era un tanto lírica, si se le puede llamar así, pero que te dejó muchas enseñanzas. Hoy, por ejemplo, las nuevas metodologías que se habla, por ejemplo, la corriente española, la corriente portuguesa. Digo, al final de cuentas, estas nuevas metodologías están fundamentadas en esa teoría, en esa metodología de antes, ¿no? Del método analítico. Y ese método analítico que hablamos ahorita, que tú llegabas y que nos decías, bueno, yo quiero estar en forma, que nos ponían a correr 6, 7 kilómetros sin balón, hoy, por ejemplo, ya claro. Todo es con balón, ¿no?
1: Claro, claro.
3: Hoy ya la técnica, sin técnica, se dice, no hay táctica.
1: Sí,
3: primero la táctica y por arrastre claro. Viene lo técnico, lo físico y lo psicológico.
1: Sí, o sea,
3: todas esas cosas hoy tenemos a la mano.
1: Claro.
3: Esa herramienta, ¿no? Así que es, antes
1: así.
3: No existía.
1: Así es. Gerardo, preguntas cortas, respuestas, no te puedo decir que cortas porque tienes mucho que decir, ¿no?
3: Ajá.
1: Pero hay muchos temas que quisiera hablar contigo así rapidito, ¿no? ¿Alguna anécdota que tengas, fútbol profesional? Que te diga, ¿sabes qué? Esta, o sea, me quedo.
3: Híjole, pues así en el... Cuando nos salvamos, no sé si se pueda considerar como anécdota, recuerdo mucho cuando nos salvamos contra Correcaminos, uh-huh. Atlético Potosino, el estadio lleno. Parecía que habíamos sido campeones y nos veíamos y decíamos, estamos festejando
1: claro.
3: Como tal, ¿no?
1: Claro, claro.
3: Por ejemplo.
1: Sí es. ¿Selección mexicana?
3: Como entrenador.
1: Como entrenador.
3: Alguna vez fui convocado en la época de Manolo Lapuente. Desgraciadamente no se dio porque pierde la Copa de Oro en Estados Unidos uh-huh. Y cambian de técnico, uh-huh. Estando yo en Chivas.
1: ¿Como entrenador sí?
3: Como entrenador estuvimos en la
1: Sub-23,
3: torneo de Toulon en Francia, en Juegos Panamericanos en Río de Janeiro, Brasil. Fui parte de ese staff con René Isidoro García, uh-huh. Torneo de Busan, Corea. Uh-huh. Nos tocó tener a Memo Ochoa, que era el portero en ese entonces.
1: Claro.
3: Varios jugadores, Cerda Canela, sí, estuvimos ahí en selección.
1: Así es. ¿Te gusta el VAR?
3: El bar para irnos a echar unas cerdosas, claro que sí.
1: Así que fue pregunta de donde lo quiera tomar. Dice, ¿no?
3: Sí, no, fíjate que, híjole, yo creo que es necesario, se puede mejorar, se pierde la fluidez de repente del juego. Yo creo que bien aplicado, como creo que sí se está intentando hacer, viene muy bien. ¿A qué me refiero? Yo creo que esa fluidez que el juego de fútbol debería de tener, debe de existir como la esencia, es la esencia del fútbol.
1: Claro,
3: claro que para impartir la justicia ha resuelto muchos problemas.
1: Así, ¿no? Aunque luego también generan dudas.
3: También,
1: ¿no?
3: también
1: ¿no? Sí. Vemos a todo mundo, vemos que fue mano y Carolina. También sí. Está en la polémica de siempre, ¿no?
3: La apreciación, tú sabes que es un deporte de apreciación y los criterios de los árbitros varían, ¿no?
2: Disminuyó la duda, ¿no? O sea, ya sí. Se duda, pero ya no como antes.
1: ¿Crees?
2: Sí, o sea, de 10 jugadas, tal vez una, tal vez no era.
1: Híjole, porque nos acabamos de ver en la liguilla sí, con jugadas de América, con Chivas. Puma, Cruz Azul.
3: Sí, ¿no? De acuerdo. Yo creo, y luego se llevan mucho en el análisis, y ahí es donde se pierde ese ritmo de juego.
1: Claro.
3: Y bueno.
2: Y la adrenalina.
3: Sí. Oye, a nosotros nos pasa, hoy, fíjate, haciendo esas diferencias en el tiempo. Atlético Potosino, venía América a jugar con nosotros, perdiendo América, ganando nosotros Atlético Potosino 1-0.
1: Imagínate.
3: Teníamos que cortarle el ritmo.
1: Claro.
3: Y de repente se iba la luz, ¿ya? Hoy el VAR te corta ese ritmo. Cierto. Para los equipos que a lo mejor necesitan ir a buscar el resultado.
1: Claro.
3: Por eso creo que debería de existir mayor fluidez.
1: Claro, claro. Chivas, América. ¿Chivas o América te quedaste en tu corazón?
3: Chivas.
1: Chivas.
3: Chivas, Chivas. ¿Sí? Me gusta Chivas.
1: ¿Le ayudan a la América?
3: Pesa la playera de América.
1: Ay.
3: Pesa. Y no nada más, digo, en los mundiales pesa.
1: Estás hablando como Chiva, ¿eh?
3: No.
1: Fíjate. Digo, ya, caray, hombre, ya aquí ya lo vimos, hombre.
3: ¿Tú ya ves un mundial?
1: Híjole.
3: ¿Brasil?
1: Gerardo, pero no acabamos de ver el juego de América Pumas. Y no era fuera de lugar con el chiquito, hombre. Por ejemplo, la jugada de Chivas contra Cruz Azul, un penal, ¿no? Que le marcan por ahí. O sea, jugadas que dices, ¿le ayudan o no le ayudan? Porque ahora están diciendo, ayudan a Puma, le ayudan a Cruz Azul, le ayudan a la América, y al que menos ayuda es ya a la América, hombre. Extrañamos.
3: Sí, hay muchas formas, híjole. Quizás me estoy metiendo en camisa de once varas, no.
1: Claro,
3: estoy, no. Pero, mira, hay muchas formas de que la balanza se incline hacia un lado. Hay muchas formas de por ejemplo, si tú quieres sutilmente perjudicar a un equipo,
1: claro,
3: las faltas divididas, todas a favor,
1: cierto,
3: de un equipo.
1: Ahí sí.
3: Sí, yo creo en lo personal que sí hay playeras que pesan en el fútbol mexicano. No es lo mismo. Yo te hablo de aquel Atlético Potosino y un América, un Atlético Potosino contra un Chivas, un Atlético Potosino contra un Cruz Azul. Las divididas, las faltas divididas, las faltas que hay duda, generalmente son
1: para el América.
3: A favor de los equipos, está bien, está de bien, las playeras, claro, que pesan.
1: Está bien, está bien. Híjole, pues sí, la verdad, qué situaciones con ese tipo de criterio de arbitrajes, pero bueno, tres últimas preguntas, nada más, tres últimas preguntas, ¿no? Una, Gerardo, fíjate esta pregunta. Gerardo Silva ya nos dijo aquí que ama a la Huasteca, a Ciudad Valles, a su barrio,
3: sí, sí,
1: a San Luis Potosí, a Río Verde, porque estuvo. Sí, ¿qué sí le ha retribuido Gerardo Silva a su barrio, a su ciudad?
3: Es una buena pregunta. De hecho, ahora, por ejemplo, con estas clínicas, digo, ahí en el barrio tenemos equipos de fútbol. Sí, cuando hacían estos, generalmente estábamos cerca de ellos, en la medida del tiempo, de las posibilidades, tratando de apoyar con ellos. Pero fíjate que sí, esa parte sí, a mí me gustaría hoy, por eso estas clínicas, ¿no?
1: Claro.
3: En Valles se ha desperdiciado mucho talento y es causa por lo que la pregunta que inicialmente me hiciste, ¿existen o qué es lo que pasa que se echan a perder? Yo creo que en esta parte que hoy me toca a mí ir intentando dejar,
1: claro,
3: un pequeño legado, claro, claro, regresarle al fútbol lo que a mí me dio,
1: claro,
3: a través de las clínicas, a través de compartir,
1: claro,
3: el poquito o el mediano o el mucho conocimiento donde Dios me puso en estos, claro, escenarios,
1: así es.
3: Me gustaría hacerlo.
1: Y el Gerardo Silva en aquellos tiempos, digo, todavía sigue siendo un crack, ¿no? En lo que haces, pero en aquellos tiempos posaba para la foto con sus amigos, con los del barrio.
3: Sí, sí. No soy un tipo socialmente activo, ni soy, uh-huh, un tipo. Soy. Me trato de ser perfil
1: bajo
3: en ese sentido, pero sí, los años, las navidades, los años
1: pero
3: nuevos.
1: Pero tú sabes que de allá para acá, o sea, yo quiero una foto con Gerardo Silva.
3: Sí.
1: No, y Gerardo Silva no se dijo, caray, ya empiezan a hablar, sí, mal, ¿no?
3: No,
1: y
3: digo, hay de todo, ¿no?
1: Claro.
3: Yo en los años nuevos, las navidades, tenía la costumbre de ir
1: a
3: mi pueblo, claro, a mi barrio, y convivía con la gente de mi barrio, convivíamos, claro, en esas comidas, en esas,
1: claro, claro,
3: convivencias navideñas, lo hacía. De hecho, hasta la fecha tengo comunicación con varios de ellos, tengo dos, tres compadres ahí del barrio, y nunca falta, ¿no? Algunos o varias veces fueron a Guadalajara a ver algún clásico,
1: claro,
3: y sí ha habido esa relación.
1: Así es.
3: Discreta, si tú quieres, por la forma que a mí me gusta, sí.
1: Claro, luego de repente también es difícil, ¿no? Es difícil, por ejemplo, los procesos, no sé, el hecho cuando llegas a América, cuando llegas a Guadalajara, tú sabes que el América es un equipo, caray, de fútbol, pero
3: es mediático.
1: Es mediático, ¿no? Y de repente, inclusive,
0: Pregúntale
1: ¿Hay a algunos? No, pregunto, mejor le pregunto a este lateral, este, a Kevin Álvarez, ¿no? Que lo que parece ahora ya no es futbolista, parece este, no sé, este, actor, este, todo menos futbolista, ¿no? Porque creo yo que al estar en ese tipo de equipos, escenarios, te distraen, ¿no?
0: Sí,
1: se diferencia totalmente.
2: Sí. Hay más distracciones ahora que antes.
0: Sí, no, y hoy las redes sociales, de volada te ubican, te conocen, son tremendas, ¿no?
1: Claro.
0: Por eso te decía, bueno, de Ramón, imagínate.
1: Bueno, la segunda pregunta, la segunda pregunta era de Ramón. ¿Cómo ves a Ramón Juárez?
0: A mí se me hace un extraordinario defensa central, con un gran pundonor, digo, prueba de ello. Me tocó ver un partido donde, no sé si es el que dice Gabriel.
2: Contra Monterrey,
0: esa jugada en varios partidos que definía los partidos con un cabezazo. Siempre estaba ahí en esa acción, en esas jugadas, volviéndose peligroso. Un defensa central, buen cabeceador, gran defensor, que tiene salida. Yo en lo personal lo veía en selección. Me extrañó que su técnico no lo haya dado la constancia y la regularidad que había logrado.
1: Claro.
0: Me extrañó que Jardiné no lo considerara como un titular indiscutible, porque había demostrado un año o dos años antes que era un jugador indiscutible.
1: Gerardo, pero te lo pregunto, tú has estado ya en el medio futbolístico, de repente hay situaciones entre jugadores y técnicos que no entiendes, ¿no? Que pasa ahí algo, y que de repente ni hasta el mismo jugador sabe, mucho menos la afición. Pero se huele.
0: Sí, sucede, claro que sucede. También pueden ser movimientos o cambios tácticos, claro. Eso existe. También. Si quieres jugar con línea de tres, si quieres jugar con línea de cuatro, si quieres jugar con línea de tres con tres defensores centrales, o jugar con línea de tres con dos centrales y un lateral que haga esa línea de tres. Todo eso permea, ¿no? Para tomar decisiones como técnico. No sé si sea el caso de Ramón, porque el día a día él lo vive ahí. No te sabría decir. Yo lo que sí te puedo decir así a la distancia y las veces que me ha tocado verlo, es un jugador fuera de serie, un defensa central espectacular. Personalmente creo que debía de haber estado en esa lista final de la selección. Pero bueno, afortunadamente él es joven, si no me equivoco, tendrá unos 24 años, le queda todavía un mundial más. Y todo esto le puede servir como experiencia, como para decir, vuelvo, un desafío, vuelvo para el siguiente mundial.
1: Claro, claro.
0: La calidad la tiene. Yo creo que él más que nadie debe valorar lo que le ha costado estar en el top, en la elite. Claro. Y yo creo que no se puede dar el lujo para nada de perder ya esa posición que él tiene. Yo creo que él debe redoblar esfuerzos y trabajar todavía más si toma como este desafío el siguiente mundial.
1: Así es. Bueno, la última pregunta, no sin antes decir que Chato Cazuelas te manda un saludo, dice mi profe.
0: Saludos,
1: que nos decía Pedro Picapiedra, decía, ¿cómo queda su
0: Picapiedra?
1: Picapiedra, sí.
0: Bueno,
1: tu lema, dice.
0: No, justo precisamente de estos procesos que te hablo, Adolfo, la técnica, los fundamentos son parte fundamental para pasar la pelota, ¿sí? En aquella época luego teníamos que trabajar sobre el tiempo y había jugadores que tenían dos pies izquierdos, ¿no?
1: Claro, sí.
0: O los zurdos tenían dos pies derechos.
1: Sí,
0: el Chato era fino, porque el Chato zurdo, y generalmente los zurdos escasean, y generalmente los zurdos son buenos.
1: Ahí está, buen Chato Cazuelas. La última, mi Gerardo. Se aproxima el Mundial, ¿no? Estamos ya unos cuantos días de, pues imagínate, el Estadio Azteca, Estadio Banorte, Estadio Ciudad de México, ya tiene como tres nombres, lo acabo de quitar. Va a ser histórico, un estadio que va a ser sede de tres mundiales. Sí. ¿Cómo ves esa situación? ¿Cómo ves a México? ¿Para dónde ves que pueda alcanzarla a esta selección?
0: Híjole, qué buena pregunta, y esta es una pregunta que siempre no le hemos hecho, ese famoso quinto partido. Nosotros pensamos en el quinto partido cuando tendríamos que convencernos de que podemos estar en una final del mundo, ¿no? Por eso retomo esto, yo creo que esa final del mundo va
3: para mí está en el fútbol base, con esos buenos fundamentos, con ese buen proceso. Para mí esa final del mundo está ahí.
1: ¿Lo dices en realidad?
3: Yo lo digo en serio, ¿eh? Yo lo creo, es una tesis.
1: Gerardo, está Francia, está
3: España. No, lo digo en el sentido, que ese debería ser nuestro objetivo con, claro, con buenos procesos.
1: Okay,
3: no,
1: okay.
3: Yo esta selección, a mí me, digo, te lo digo con toda honestidad, híjole, yo en lo personal sueño con ver a un México jugando una final del mundo. Tenemos 60 años, Adolfo, nos gustaría ver a México levantar una copa. Cierto. Esta es una buena camada, hay varios chicos que están jugando en el extranjero. Hoy el fútbol mexicano se volvió muy competitivo. Tenemos intercambio con la League Cup, ¿no? Uh-huh. La Estados Unidos. Uh-huh. Cuando estuvimos participando en la Copa Libertadores, el nivel subió, desgraciadamente se quitó. Yo en lo personal creo, yo sí le tengo fe a esta selección. Sí creo que la ventaja que tenemos, que es un Javier Aguirre con mucha mayor experiencia, ha dirigido varios mundiales, varias selecciones. Los jugadores creo que están enchufados. Y hay calidad. Hay jugadores que, jugando en Europa, tienes a un Rafa Márquez también con toda la experiencia de Champions League. Yo en lo personal veo una selección superando las expectativas de otros mundiales.
1: En este. En perfecto, este. Muy bien, ¿eh? Sí. Entonces, ahí está, ojalá tenga dos de profeta, sí, y la selección mexicana, pues mínimo pueda, porque ya no hablamos del quinto partido, porque sabemos que el quinto partido aquí en México fue, ¿no?
3: Y eran, además,
2: en el 86,
3: no sé,
2: en el 86.
3: 24 selecciones, 16, sí, sí, sí, sí, sí, algo así, ¿no? Ajá. No recuerdo con mucha precisión. Hoy creo que son más selecciones, sí, son tres sedes. Entonces, sí, claro, ese famoso quinto partido, aunque logres ese quinto partido, pierde ese valor. Por eso hablo de pensar en una final de Copa del Mundo. Yo estaría pensando llegar a una semifinal y, ¿por qué no? Ya una vez que llegues a esa etapa, cualquier cosa puede pasar.
1: Claro, así es. ¿Crees que lleguemos a ese quinto, sexto partido?
2: Yo creo que sí, digo, como mexicano tengo que estar con esa buena vibra, digo, porque eso puede ayudar mucho, digo, si todos como mexicanos pensáramos en esa línea. Es difícil, pero no imposible, digo, ahí tenemos el ejemplo en el 2012, cuando fuimos campeones del Olímpico.
1: Los Juegos Olímpicos.
2: O sea, y le ganaste a Brasil.
1: Cierto.
2: Entonces, ¿por qué no?
1: ¿Por qué no pensarlo y soñarlo, no? Correcto. Y hacerlo. Perfecto. Oye, Gerardo, en serio, ¿eh? Muy contento por haber tenido aquí en cabina de la AM Mexicana, sí, a lo largo de toda la zona media, la gente, los paisanos que siempre nos siguen, no siempre tenemos a cracks como tú aquí, ¿eh? Aquí en Roverde, aquí en Visión de Juego, esta es tu casa.
3: Gracias.
1: Sí, Roverde es tu casa, y a la hora que quieras, ya sabes que cuentas con nosotros.
3: ¿Sale? Gracias.
1: Pues, ¿sí? Y pues invitar una vez más, invitar a la gente a estas clínicas.
2: Sí, claro, pues los esperamos el 3 y el 4, uh-huh, en Cancha Ortiz, y que pues ellos mismos sean testimonio para los demás chicos.
1: Así es, Gerardo.
3: Agradecerte, estamos encantados de estar acá contigo y con nosotros. Cuentas en lo personal, tienes ya mi número cuando haya la ocasión para algo que se ofrezca. Encantados, Adolfo, y es un placer conocerte personalmente, entonces estamos a la orden.
1: 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Entonces, marque al
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1: Perfecto, muy bien. Muchísimas gracias, Gary.
2: Gracias a ustedes por el espacio y por la oportunidad de poder darle difusión a ese evento y pues que es algo que se va a quedar para todos los chicos.
1: Así es.
2: Que vayan a vivir este evento.
1: Si Dios quiere y nos lo permite, ahí vamos a estar dándole a conocer este evento, cubriendo esta actividad de Gerardo Silva. Gerardo, muchísimas gracias, ¿eh?
3: Gracias, Adolfo, y un saludo para toda afición futbolística de aquí, Río Verde. Amigos que tenemos por acá, Mario René, el Pony, te mencionaba, Gerardo Kharkov, etcétera, Rubén, inclusive. Muchas gracias, Adolfo.
1: Gracias. Y bueno, gracias a toda la gente que nos está observando a través de las redes sociales, que en estos momentos voy a cortar porque ya casi nos vamos a ir también a despedir de aquí de la M Mexicana 94.5 de FM. 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Vértigo, si usted está ya entrando a la pasión del fútbol, del mundial, y quiere usted su playera de la selección mexicana de fútbol, la verde, la blanca o la negra, ¿cuál te gusta?
2: ¿Cuál se te hace más? A mí se me hace muy elegante la blanca.
1: La blanca, ¿no?
2: Sí. ¿Jera? A mí en especial.
3: Soy tradicionalista, el verde.
1: La verde, la verde. Muy bien. 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
3: París Saint-Germain.
1: Al París Saint-Germain.
3: Me gusta su estilo de
2: juego. Bien, tú. Igual, el París ahorita creo que con Luis Enrique ha evolucionado, ¿verdad?, mucho ese fútbol.
1: Y el Arsenal acaba de ser campeón, ¿eh?
2: Va a ser campeón
1: después de no sé cuántos años.
3: 20. 16, 20
1: años. Muchísimos, ¿eh? Bueno.
3: Discípulo de Pep Guardiola.
1: Sí, fíjate que sí.
2: Bueno, son 20 años que no llegaba a una Champions. Además, ahorita, una Champions, en el 2006.
1: El contra el Barcelona. Va a estar buena la final, ¿eh? Va a estar buena la final. 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Y no solamente eso, ¿no? También de los mejores equipos de México. Obviamente está la del América, tienen la de Ramón Juárez. Los finalistas, Cruz Azul, Pumas. ¿Quién crees que se la lleve, Jera?
3: Me encantaría. Uh-huh. Pumas.
1: Yo también voy Pumas, ¿eh?
2: Sí. Sí, mira, futbolísticamente Cruz Azul por encima, ajá, pero creo que Pumas va a ser la maldad.
1: Sí, ¿verdad?
2: Sí.
1: Ojalá sí, ojalá.
2: Futbolísticamente Cruz Azul. Pues también soy ayer lo vivimos. Sí, ayer sí. Cruz Azul jugó mucho mejor. Es
1: el Cruz Azul, ¿eh?
2: Morir. Pero creo que otra vez a Cruz Azul le va a tocar llorar.
1: ¿Sí? Es del Cruz Azul acá, ¿no? 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
1: Coralillo.
3: Me gusta el café americano, sí. Uh-huh. 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
1: También.
3: Y el cappuccino.
1: El cappuccino también. 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Gerardo, nuevamente, muchísimas gracias.
3: Gracias a ti, Adolfo. Estamos aquí encantados contigo.
1: Gracias.
2: Muchas gracias.
1: Y bueno, amigos, muchísimas gracias por haber estado aquí en sintonía en Visión de Juego. Ya después les cuento porque el día de hoy me parece que vamos a tener la segunda medalla para Robert y para San Luis Potosí en la Olimpiada Nacional CONADE 2026, porque hoy entra en combate nuestra amiga Dulce María Alvarado, que créamelo, nos va a traer medalla de Tlaxcala, ¿no? En el taekwondo, lo esperamos. Usted está al pendiente en la página de su servidor Adolfo Morales Juárez, porque en la tarde les voy a dar todos los pormenores, pero ahí estamos con Dulce. Paipa, muchísimas gracias, y como siempre me despido aquí en Visión de Juego, señores. ¡Arriba la América! ¡Vámonos!

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falleció el señor Juan Alberto Rea Guerrero a la edad de 51 años. Le participan con el más profundo dolor su esposa, hijos, amigos y demás familiares. Dios se recibe en Capilla de San Judas Tadeo de Funerales Lara del Puente del Carmen. El sepelio será alzado en el Panteón Jardines de la Paz. Descanse en paz el señor Juan Alberto Rea Guerrero, Funerales Lara del Puente del Carmen de Edgar Lara.

0: falleció la señora María Magdalena Martínez Jiménez a la edad de 83 años. Le participan con el más profundo dolor sus hijos, nietos, hermanos y demás familiares. Todos se reciben en Capilla Fúnebre Lara de San Ciro de Acosta, el sepelio. La misa de cuerpo presente será celebrada hoy viernes a las 4 de la tarde en el templo del señor San Ciro, partiendo de ahí cortejo fúnebre al Panteón Municipal Nuevo. Descanse en paz la señora María Magdalena Martínez Jiménez, Fúnebre Lara de San Ciro de Rafael Lara.
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5: La M Mexicana te da la hora. Son las 4. Con 47 minutos.
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2: 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La M Mexicana te da la hora. Son las 4. Con 53 minutos.
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0: FM Mexicana te da la hora. Son las 5 con 16 minutos.
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1: Johan Cruyff rechazó jugar el Mundial de Argentina 1978. Durante años se pensó que fue por razones políticas, pero luego reveló que había sufrido un intento de secuestro. 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
1: La M Mexicana te da la hora. Son las 5:35.
2: En Argentina, 1978, algunos partidos se jugaron mientras afuera de los estadios existía una fuerte represión militar y desapariciones de personas. 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